0: Primer tiempo y era un 2-0, doblete de Vinicius. Luego la segunda etapa de complemento fue un poco más de resistencia por parte del conjunto europeo, pero creo que bien por los brasileños, bien por Sudamérica, otra selección más clasificada, otra selección con 6 puntos, con 7 puntos ya gana el grupo Brasil. Colombia el día de ayer con 6 puntos, Argentina también con 6, están las selecciones sudamericanas y bien por Brasil, un Brasil que no brilla, un Brasil del jogo bonito que no se lo ve, pero sin embargo ha logrado quedarse con los 3 puntos, con los 6 puntos ahora para poder ganar el grupo. Bien, ahora esperar qué rival tendrá en los 16avos de final. Espera ser aún seguramente uno de los terceros, pero destacar, ¿no?, la lectura muy buena por parte del técnico Ancelotti, los cambios, el debut de Neymar en este mundial, tercer partido recién puede tener su aparición en los mundiales y con la número 10 como lo viene siendo siempre con cada vez que viste la camiseta de la selección. Bien por Brasil, ahora esperar rival y bien por Sudamérica.
1: Bueno, esto ha sido prácticamente una batucada brasilera, ¿no? Una samba brasilera, la que se pegó justamente Brasil con su juego no tan bonito, pero que goleó, ¿no? Hizo los goles necesarios. 3 Brasil, Escocia 0. 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Tú gritas cada gol, gol, gol, gol, gol, gol, gol, gol, gol. 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Gol de SN. Pepe Sánchez, ya al cierre prácticamente de esta transmisión.
2: Muy bien, entonces estamos llegando a la final de esta transmisión. Gracias a toda la gente que estuvo en sintonía de la 106.3 FM, la que conecta tus sentidos. Radio Coqueta. Nosotros nos estamos despidiendo. Con nosotros, obviamente, será hasta una próxima oportunidad. Gracias a todos y recuerden que mañana juega la selección ecuatoriana de fútbol con el conjunto alemán. Ecuador solo le sirve ganar para poder clasificar entre los 8 mejores terceros y seguir con vida en este mundial. Con nosotros será hasta una próxima oportunidad. Chao, chao.

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Fúmate el pitillo, acábate esa copa y vámonos. O si no, desnudemos nuestro pensamiento como cada noche en nuestros cuerpos y afrontemos la realidad. 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Y la verdad es que al principio todo nos hacía reír y el mundo no nos importaba nada. Bebíamos el aire el uno del otro, no teníamos ni necesidad de hablar para comprendernos. 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

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La rutina.

Así no podemos seguir. No, pero... pero está llorando. Oh, no, no, por favor. Pero si yo no quería... y realmente nos hacía falta explotar de alguna forma, no sé... 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
1: Amor mío, la tierra más fértil no la hemos sembrado todavía. La más verde primavera todavía no ha llegado. No hemos encontrado todavía el tesoro más grande ni el camino más corto. La más hermosa canción aún no la hemos cantado. Ni hemos comido todavía la fruta más madura, ni hemos bebido el mejor de los vinos. Y estoy seguro que las palabras más dulces que tenemos para decirnos todavía no las hemos dicho. No te vayas entonces, quédate. Quédate conmigo y esperemos juntos los días más felices que todavía no hemos vivido.

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1: Gracias, gracias, compañero. Buenos días, estimados hermanos. Como siempre, todos los días, su amigo naturista, sanador ancestral y quiropráctico Marlon Bravo, llevándoles el mensaje de sanación, de curación, de alegría, el mensaje de fe, porque siempre hay que tener la fe, las ganas, estimados hermanos, para ser unos verdaderos triunfadores en la vida. Lo importante primeramente es la salud. No se olviden ustedes, lo importante primero es la salud. ¿Y por qué han perdido la fe mucha gente? Por el sencillo motivo de que ya en ninguna parte les ayudan. Lo único que la gente quiere donde vas es lucrar, cobrar, hacer dinero, hacerse ricos con el dolor ajeno. Por eso nosotros estamos aquí, para indicarles, señores, cuántas personas y cuánta gente se cura, se trata su enfermedad con nosotros y no necesita una inyección y no necesita una operación que le dijeron en cierto lugar que había que operarle la vesícula, que había que operarle los ovarios, sacarle el útero a muchas damas, que había, señores, que sacarle o operarle la próstata a muchos varones. Mucha gente, amigos, oye una operación, le da miedo, le da susto, le da temor. ¿Cuántas personas aquí vienen a diario, señores, por ejemplo, con el problema de operación de la hemorroides? Pero la operación de la hemorroides no es necesaria, como el 95% de las operaciones son innecesarias, y eso está comprobado científicamente, estimados hermanos. Vamos a ponerles un ejemplo. Señores, la hemorroides se da única y exclusivamente en las personas que sufren de estreñimiento. Sí, señores, si usted sufre de estreñimiento desde jovencito, desde jovencita, va a tener usted a los 20, 30, 40 años, 35 años, va a tener problemas de hemorroides. Muchas de las veces esas hemorroides son internas, como le dice el médico, pero en muchas ocasiones se brotan hacia afuera. ¿Y por qué? Porque cuando usted iba al baño siempre, cuando iba a hacer la deposición, usted tenía que hacer demasiada fuerza para poder hacer la deposición. Además de los picantes condimentos que usted le pone o comía en restaurante o en su casa, además de las fuertes infecciones esas, señores, muchos de ustedes, al hacer tanta fuerza, inflaman, señoras y señores, la glándula hemorroidal. Es una glándula que pasa alrededor del recto de nosotros, los hombres, los seres humanos, no solo hombres sino mujeres también. Señores, esta se inflama, y al inflamarse, muchas de las veces brota hacia afuera, y muchas de las veces tiene sangrado el ser humano. Pueden ser internas o externas las hemorroides, y cada vez que va al baño hace la deposición con sangre. Y sigue esta persona yendo al médico, sigue tomando medicinas, sigue este paciente, señores, comiendo cosas que le hacen daño, y nunca va a poder curarse. ¿Cómo podemos curar esta enfermedad? Empecemos por ver de qué lugar viene el problema. Entonces entenderemos cómo solucionarlo. Si usted tiene hemorroides, señores, no se va a curar con Nixon, ni siquiera que tome pastillas, que póngase la crema Nixon, que sea en la televisión. Si así fuera, todo el mundo ya se hubiera curado, pues. Porque todo el mundo puede comprarse la pastilla o la pasta. Pero no es así, estimados hermanos. Y yo desde hace muchos años les vengo diciendo en estos programas que para curar el cuerpo, sea cual sea la enfermedad, primero hay que limpiarlo. Que limpiar es curar y que curar es limpiar. Si no limpiamos nuestro cuerpo, nunca lo vamos a poder sanar, lo vamos a poder curar. ¿Y cómo empezamos con esta persona que tiene estreñimiento? Limpiándole el intestino delgado, el intestino grueso. Limpiando ese colon. Sí, señores. Enseñándole al intestino a hacer su trabajo. Porque el intestino es como un molino que muele y va moliendo, y conforme va moliendo, va empujando hacia afuera, hacia afuera, hacia afuera y hacia afuera. El problema suyo es que usted tiene el problema de, además de tener estreñimiento, su colon ya no trabaja, se paraliza. Y al paralizarse, señores, envenena todito los demás órganos y todito el cuerpo, todita la sangre suya, con la suciedad de ese excremento que quiere salir, pero que usted no lo deja salir, no, o no puede sacarlo. Y pasa 2, 3 días, 4 días, 8 días, 1 mes, 2 meses, 3 años, 5 años, 10, 20 años con ese excremento putrefacto, podrido. Y eso se absorbe por medio de las vellosidades intestinales a la sangre y malogra todos sus órganos. Porque una persona que sufre estreñimiento sufre de todos sus órganos, estimados hermanos, porque automáticamente se está autoenvenenando. Autoenvenenando, señoras y señores. Y ustedes, amigos, ¿cómo quieren curar el estreñimiento? Tomando pastillitas, poniéndose cremitas. No, señores. Hay que hacer la limpieza colónica. Y una vez que se hace la limpieza colónica, hay que hacer también de limpiar, estimados hermanos, la sangre. Y también enseñarle, y que haga usted, así tenga 80 años, hacer los ejercicios matutinos para que ese colon comience a trabajar, así tenga 80, 90 años usted, y usted ya no sufra de estreñimiento. Pero si no lo limpiamos, ¿cómo lo podemos curar, estimados hermanos? Para eso está la limpieza colónica de Marlon Bravo. 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Muchísimas gracias a la gente que me manda gente acá. Que le explíquenles bien cómo es el tratamiento, cuánto vale, porque es lo que más le importa a la gente, para que vean que es popular para la gente más pobre, más humilde. Por eso yo les digo, señores, aquí se curan las personas que vienen con fe en Dios primeramente, porque a mí Dios me dio el don de sanar y de curar con mis manos. Yo le sano y le curo con mis manos. Esa hernia discal que usted tiene, ese problema de la cadera, ese problema del nervio ciático, ese problema de las rodillas que tiene, de la columna, del cuello que le tiene esas bolas y bolas en el cuello, esas bolas en los brazos, en los hombros, en la espalda, en la cintura. Tiene tremendas bolas, parecen bolas de billar que tienen algunos ya. Son tendones, nervios encogidos de alguna mala fuerza, alguna mala postura que usted duerme. Fíjense ustedes que aunque a usted le parezca mentira, una señora joven todavía de unos 42 años, don Marlon, no hay quien me cure. Yo me he ido a todo lado y no hay quien me cure. Me duele la espalda, pero usted no tiene ni idea. Me duele la altura de los hombros. Virgen Santísima, que me duele la espalda hoy. Me tomo de todo, me he ido a hacer sobar, me he ido a hacer fregar por ahí, no me cura nadie. Entonces le digo, señora, le reviso y le digo, señora, ¿quiere curarse? Yo ya sabía lo que tenía. Le hago una pregunta. ¿La almohada suya con la que usted duerme es alta o es baja? No, pues yo duermo con dos almohadas. Si no, yo no puedo dormir. Entonces le digo, señora, yo le pongo la mano, la mando arreglando el problema que tiene ahí en la columna, pero si usted va y duerme con las dos almohadas, con una almohada, no se diga con dos, no se va a curar. ¿Quiere usted curarse? Vaya a la casa, quite para siempre esas almohadas, nunca más duerma con almohada. Es más, para que usted se cure, en una semana se va a curar, sin haber gastado un centavo. Bájese de la cama, del colchón, compre una estera y acuéstese ahí, con una cobijita, qué sé yo, para que se le haga un poco blando, pero no me pone ni una sola almohada. Acuéstese y acostúmbrese a dormir así. Señores, no pasó un mes, 15 días, la señora vino contenta trayéndole a dos vecinas más, que aquí se ha curado, que aquí le han ayudado. ¿Qué le hice yo? Una quiropraxia, un masaje, una sobada, una alineación, y le quité las almohadas, que esas eran las que le malograban la columna a ella. Así de fácil, señores, funciona la medicina. Y ella había gastado tanto en inyecciones, en pastillas, en clínicas, en hospitales, médicos privados, y no le quitaban el dolor. ¿Dónde estaba el problema? En las almohadas. Muchísimas gracias, señores, a todas las personas que nos recomiendan y que día a día tenemos gente aquí nosotros. Muchísimas gracias, señores. Bendiciones, bendiciones para todos los curanderos, sanadores de Huaquillas, de Arenillas, de Machala, de Santa Rosa, del Guabo también me mandan gente, de Pasaje también, personas que vienen para hacerse el masaje, la sobada, la fregada, como le llaman ellos, porque me dicen, oiga, me dicen así, usted es que tiene las manos milagrosas, porque en ningún lado me curan. Las manos milagrosas. No, señores, a mí Dios me dio el don y yo lo único que hago es mi trabajo y hacerle como que si usted fuera mi hermano, fuera usted mi madre, fuera usted mi padre, fuera usted mi prójimo, que yo tengo que ayudarlo, por eso Dios me dio el don para curarlos. No lo duden, si a usted les duele las rodillas, los brazos, las piernas, se le acalambran, le dan dolores, se le hacen bolas y bolas llamados calambres, las famosas cuerdas, el cuello le duele, le duele, ya no puede ni regresar a mirar hacia atrás, ya no puede ni levantar el brazo, le duele tanto la pierna, la cintura, la espalda, la columna. Le han dicho que tiene hernia discal, asentamiento de columna, tiene cimbrones y tantas cosas.
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1: 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Estamos para ayudarles, para servirlos, estimados hermanos. Y si usted confía primeramente en Dios, dirija sus pasos hasta acá. Pero si va a venir
3: ¿Cuánto mira robar? ¿Cuánto mira estafar? ¿Qué mira mentir? ¿Mira engañar? ¿Me va a robar mi platita? Mejor no venga, porque así no le va a servir de nada, estimados hermanos. Pero si en verdad le duele, si en verdad quiere curarse, llámenos. No me llamen para decirme cuánto cuesta la consulta. No, señores, yo no cobro la consulta. Yo lo que hago es el trabajo con mis manos, la quiropraxia, arreglarle el problema que usted tiene. Muchísimas gracias. Los esperamos hoy mismo. ¡Permiso!
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0: en muchos lugares y en muchos sectores están con nosotros. Bueno, por ahí no sé cómo estamos, pero acá no he retornado todavía. Ya vamos a escuchar a ver cómo estamos con la situación, ¿no? Agradeciéndole a Dios por un día, metiéndole ñeque, metiéndole ganas. Hoy estamos nada más y nada menos que día jueves 25 de junio. Hoy celebramos a Machala, sus fiestas, su cantonización, con alegría, con arrogancia. Yo sí, como machaleño, le puedo decir gracias, Machala, porque yo soy machaleño neto. Yo me acordaba, viniendo en el carro, que con ustedes discutíamos con el de su pana del alma, que usted lo defendía. Su pana del alma lo defendía a este doctor.
1: Sí, la mía, sí,
0: a este doctor odontólogo Lojano. Que,
1: amigo, pero no pana del alma.
0: Sí, que está sepultado y lo voy a terminar sepultando en la tierra. Porque ese hombre no puede ser ni nadie que no sea machaleño. Sin embargo, oye, ahora mismo hay mucha gente.
1: ¿Por qué le pone énfasis a que usted es machaleño? Porque yo nací en La Troncal. Pero yo soy machaleño y yo vivo aquí a los 4 años.
0: Porque yo he nacido aquí. O sea, yo he nacido aquí. O sea,
1: pero yo vivo aquí a los 54, yo soy machaleño.
0: Pero eso es lo que usted dice, pero en realidad no es así. No es así.
1: Pero, o sea, yo no puedo ser candidato
0: de corazón.
1: Nacional, digamos que no.
0: Puede ser. Puede ser, pero
1: más
0: yo...
1: Más de 50 años viviendo aquí, señor.
0: Puede ser usted lo que usted desee.
1: Ya. Yeah.
0: Lo que yo no estoy de acuerdo es otra cosa. Usted puede ser lo que usted quiera. Yo
1: o sea, no es por mí, no es por mí el comentario.
0: No.
1: ¿Sí sabía que yo soy de La Troncal o no sabía?
0: Sí me dijo usted, porque usted no era de aquí. Usted me dijo. Yo pensaba
1: soy de allá.
0: Yo pensaba que era de Esmeralda, yo pensaba que era de Borbón. Yo pensaba que era de allá en realidad, pero bueno. Yo pensé que era de algunos otros lugares de Esmeraldas. Pero bueno, así es
1: mi
0: la
1: abuelito,
0: vida.
1: Mi abuelito era Esmeralda, gracias a Dios. Mi abuelito.
0: Agradeciéndole a Dios por un día más de vida. Gracias al Padre Celestial por siempre estar con nosotros. Gracias, papito Dios. Gracias a toda la gente que nos está escuchando, que está allí, que está pendientes de la señal de Radio Coqueta 106.3. Vamos avanzando, pero no somos Superman, no somos Superman.
1: Usted no hay cómo preguntarle nada, ¿no?
0: No, es que usted mismo tiene que imaginárselo más. Imaginarse debe ser Superman. No soy Superman. El otro día, para cambiar esta situación, estaba solito. Y solito lo cambié. A mucha honra. Solito lo cambié.
1: Entonces, ¿o no es Superman? ¿Cómo es?
0: No, ni MacGyver ni Superman. No.
1: MacGyver es...
0: Buenos días, profe Riasco. Buenos días.
1: Grimaldi,
0: ¿cómo estamos? MacGyver. ¿Cómo estamos?
1: Buenos días, señor director. Yo lo escucho nomás como... Pero no reniegue, pues tan temprano. Buenos días, señor director.
0: Hay que meterle.
1: A José Ignacio, a toda la audiencia. Muy buenos días. Pero yo lo vi con un énfasis. Pero sí, ya entendí. Yo pensé que era por mí, pero...
0: No, en ese sentido,
1: todo mi respaldo, yo sí creo que nos tiene que... Tiene que ser... Un machaleño, la persona que nos llegue a gobernar. 6:00 a.m. con Emne, te hablo del gobierno autónomo descentralizado municipal, para que se entienda el comentario, ¿no? Muy bien, aquí estamos listos para... Oiga, esto del terremoto ha sido terrible, 164 muertos. No sea fuerte, o sea, terrible, no hay otra... 164 muertos, 971 heridos, terremotos en Venezuela. Y aumenta la cifra.
0: Esteban, dice, concejal de Machala, la Fuerza de la Juventud por Machala.
1: Esteban Ordóñez, me parece.
0: Esteban
1: que es.
0: Ordóñez.
1: Está bien.
0: Va, o sea, como concejal el hombre.
1: Está bien que le den oportunidad a otras personas, no tiene que ser lo mismo de siempre.
0: Tienen que participar otras personas, tienen que darle la oportunidad. El pueblo manda, el pueblo elige, el pueblo es el que escoge. Sí, el pueblo es el que hace. Y en cuanto a que yo siempre me refiero que machaleños, algunos se ofenden, se ponen molestos, yo no se lo digo por usted. Yo lo digo por otras cosas. Su pana Balcázar, yo no tengo pelos en la lengua. Yo nunca le tengo miedo a nadie. Yo le tengo miedo a Dios.
1: Pero ¿por qué se le reviven esos recuerdos? No entiendo.
0: Lo que pasa es que por ahí sigue el hombre, creo. Sigue. Ya lo vamos a invitar.
1: Pero lo que sé es que él vive en Balosa y tiene que hacer algo por Balosa. Eso está.
0: No ha hecho nada. ¿Qué ha hecho por Balosa?
1: O sea, pero quiere hacerla para...
0: Contésteme, ¿qué ha hecho por Balosa?
1: Oiga, ¿por qué me pregunta eso? No sé.
0: ¿Qué ha hecho por Balosa?
1: No, y con esto
0: quiso
1: no
0: quiere hacerlo,
1: decir,
0: quiso hacerlo.
1: No quiero decir que no ha hecho.
0: Quiso hacerlo parroquia. Ya. Y no consiguió. No consiguió la firma.
1: Ya, pero no.
0: ¿Dónde está el respaldo que tiene este señor?
1: Árale,
0: ¿dónde está el respaldo? No, contésteme, ¿dónde está el respaldo?
1: Mejor me pongo mi bobina.
0: Póngase, para que le caliente la mollera, la mayorita. O sea, ¿dónde está? Oiga, usted dice, yo soy Lucho Riascos, me voy a poner a hacer la gestión para conseguir las firmas. Usted las consigue, ¿ya? Sin ningún real en el bolsillo, pero lo consigue con gestión porque los habitantes no lo aprecian, sino ven su trabajo, van a seguir, van a querer. Pero no he conseguido nada. No tengo nada en contra. Yo no le tengo coraje ni ir al señor. Yo lo único que digo es que cuando el dirigente viene haciendo cosas positivas, está, no ve la suya. Que sí, que acá, que allá. Pero está que gestiona. Está que gestiona. Entonces, que gestiona que una cosa que otra. Pero está que gestiona. A la final, ya... entre
1: saltaron como Lisa fuera
0: como
1: del agua,
0: sea, ¿no? Pero ella ha hecho, entonces ella tuvo
1: ella
0: que no era parte de una directiva, tuvo que hacerlo para que estos manes se avispen. Imagínate, si no lo hacía, vuelta, no se avispaban. Entonces esas son las situaciones. Yo lo que digo es la NAPLE, ¿ya? Yo le digo la NAPLE. Usted es un hombre pilas, usted quiere ser candidato a concejal, pero tiene que trabajar, pues.
1: Claro,
0: tiene
1: claro.
0: que haber venido trabajando. Ahorita todo el mundo quiere ser, pero no
1: claro,
0: pasa nada.
1: Claro.
0: Es como Carlos Rodríguez a la candidatura a la alcaldía. Él tiene un 90% a ser el alcalde de Machala. Pero porque claro. viene haciendo un trabajo grande. Me acuerdo que algunos tipejos decían que se lance a la asamblea, que vaya. Y después ahora hablando bobera. Entonces, no es así. Yo pienso en eso. Darío Macas, que no sé qué, que no sé cuánto, que puse aquí. Sin embargo, él ganó la reelección para la alcaldía de Machala. Que no sé qué, que no sé cuánto, que los votos, los no sé qué. Pero ganó. Entonces, esas son las situaciones. No sé en qué irá a terminar esto de las elecciones, qué irá a pasar. Les soy sincero a todos, no sé. Pensativos sí estamos. ¿Con qué irá a pasar? Súper pensativo. Sí. ¿Con qué irá a pasar? Yo me siento preocupado. No sé, porque hay tanta incertidumbre que van a participar unos, que no los van a dejar participar, que yo pienso que van a participar todos. Incluso ya le dije a usted que hay un candidato del Guajo, Ramoncito, que dijo que va por el movimiento mío.
1: Ya
0: voy a tratar de contactarme con su pana del alma, Víctor.
1: ¿Cuántos panas del alma tengo yo?
0: Víctor Bravo. Para ver
1: 6 de la mañana, 14
0: qué nos
1: minutos.
0: Dice Víctor Bravo sobre el tema de amigos. Ahora, hay movimientos que supuestamente están ya suspendidos, pero no creo, a ver, que ya se estaba salvando la Unidad Popular, que no sé qué, que no sé cuánto. Pero no hay nada concreto. Porque, dígame usted, ¿hay un documento que ya sacó el CNE diciendo que están habilitados? No.
1: O sea, Tamaín se fue haciendo la grande, como quien dice, porque realmente era a destiempo lo que hizo.
0: O sea, la culpable de todo esto era Tamaín, entonces.
1: A Tamaín. Y los que la permitieron que esté tanto tiempo ahí en el CNE, ya se estaba haciendo callo ahí, la señora. Ya como... Callo. ¿Sabe lo que es callo? Cuando usted abre una ostra vieja, una ostra que ya tiene medio siglo ahí enconchada, ya no hay una parte que está hecha callo, que ya no la va a poder sacar. Así estaba la señora, hecha callo en el CNE. Este es el país de los récords. 6 de la mañana con 15 minutos.
0: O el país de los locos.
1: De los récords.
0: Ay,
1: ya iba a protestar porque dije loco. Porque...
0: Yo pensé que iba a decir loco, puchica, loco, de una vez loco. ¿Qué pasa,
1: oiga,
0: loco?
1: Bueno, vamos con la información. La presidenta interina de Venezuela, Delcy Rodríguez, informó este jueves 25 de junio que el número de fallecidos por los dos terremotos que sacudieron al país aumentó de 32 a 164, mientras que la cifra de heridos pasó de 700 a 971 según el balance oficial más reciente. Las autoridades mantienen el estado de emergencia en las zonas afectadas, informó EFE. Los sismos registrados el miércoles impactaron varios estados del país y provocaron graves daños en infraestructura, viviendas y servicios básicos, mientras continúan las labores de búsqueda y atención a los damnificados. El Caribe venezolano fue sacudido este miércoles 24 de junio del 2026 por dos fuertes terremotos de magnitud 7.2 y 7.5 registrados con apenas 39 segundos de diferencia. Los sismos ocurrieron cerca de las costas de Venezuela y activaron los protocolos de vigilancia de las autoridades internacionales. El Centro Nacional de Alerta de Tsunamis de Estados Unidos explicó que ambos movimientos conformaron un doble sísmico, un fenómeno poco frecuente que se produce cuando dos terremotos de gran magnitud ocurren casi de manera consecutiva en la misma zona. Tras los movimientos telúricos, el sistema de alerta de tsunamis de Estados Unidos emitió una advertencia preventiva para Puerto Rico y las Islas Vírgenes estadounidenses mientras evaluaba el comportamiento del mar y el posible riesgo para las zonas costeras. Horas después, el organismo canceló la alerta al descartar la amenaza de tsunami para esos territorios. Las autoridades continuaron monitoreando la actividad sísmica y el impacto de los terremotos en la región, según información de EFE. 6 de la mañana con 17 minutos. 6 y 17 en Panorama Informativo.
0: Vamos con más información. Obviamente de acá de El Oro, de Machala, 40 años de cárcel por el crimen de la gente. Caso que conmocionó a Machala. 40 años de cárcel. Para Víctor S. fue declarado culpable del asesinato de la gente de tránsito de Machala. Víctor S. fue declarado culpable y sentenciado a 40 años de cárcel por el asesinato del agente de tránsito Wilmer Alexander León Tenecota, caso que estremeció a Machala y que ocurrió durante un operativo de control vehicular en la ciudad. La sentencia llega un año después del crimen registrado el 15 de junio del año pasado. Aquella madrugada, cerca de las 3 de la mañana, el ECU reportó sobre una camioneta blanca que se movilizaba de forma sospechosa. Agentes de tránsito acudieron al sector y ubicaron el vehículo, pero el conductor no obedeció la orden de detenerse. Según los antecedentes del caso, el ciudadano habría estado en estado de embriaguez y decidió escapar, por lo que se inició una persecución que terminó dentro de la urbanización privada de Ciudad Palmeras. Allí, en los exteriores de una vivienda, los agentes intentaron controlar la situación mientras el conductor y sus acompañantes discutían con los funcionarios. La tensión fue aumentando. En videos difundidos tras el hecho, se observó a varios agentes tratando de calmar al ciudadano en medio de insultos y reclamos. Sin embargo, el procedimiento terminó de la peor manera cuando el hoy sentenciado habría ingresado a una casa, salió con una arma de fuego y disparó contra el agente. Wilmer León no sobrevivió al ataque. Su muerte causó indignación entre sus compañeros, familiares y ciudadanos, quienes exigían justicia por un crimen cometido. Tras el hecho, la policía detuvo inicialmente a varias personas para investigaciones. Días después, Víctor S. fue ubicado y capturado en el Cantón Santa Rosa. Ahora, con la sentencia de 40 años de prisión, el caso vuelve a ser noticia. Para la familia de Wilmer León, la condena no borra lo ocurrido aquella madrugada, pero representa un paso dentro del camino de justicia por su muerte. 6 de la mañana con 19 minutos. 6 de la mañana ya, 19 minutos en Panorama Informativo, el noticiario de los orenses. Más de 4.000 estudiantes participaron en el desfile estudiantil por los 202 años de cantonización aquí en Machala. Machala vivió una jornada llena de civismo, identidad y orgullo durante el desfile estudiantil 2026 realizado
2: precisamente ayer, miércoles 24 de junio, como parte de los eventos centrales conmemorativos por los 202 años de cantonización de la capital orense. Más de 4.000 estudiantes pertenecientes a 33 unidades educativas fiscales, fiscomisionales y particulares participaron en este tradicional acto cívico, demostrando disciplina, entusiasmo y amor por su ciudad. 6 de la mañana con 20 minutos, 6 de la mañana ya con 20 minutos en Panorama Informativo, el noticiario de los orenses, don Lucho Reascos.
1: Oigan, ¿cómo estamos con el calendario? ¿Qué partidos nos toca el día de hoy?
2: Está la polla, ya la traemos.
1: Creo que el calendario del Mundial.
2: Ayer buenos resultados. Brasil ganó un partido medio con pereza. Con pereza les puedo decir ese partido. Pero Brasil ganó, don Lucho Reascos.
1: Ganó. Muy bien, 6 de la mañana con 21 minutos. Brasil, ¿cuántos puntos hizo en total ya? Brasil.
2: Me parece que...
1: ¿Ya es su tercer partido o no?
2: Segundo. 6-7 puntos creo que tiene. Si no mal recuerdo, tiene 7 puntos Brasil. La verde amarela, ¿no? La verde amarilla.
1: Ya está adentro, entonces, hace rato.
2: La verde amarela. Bueno.
1: Sebastián Becasese admite que dejará la selección de Ecuador. Sebastián Becasese afrontará este jueves el partido más importante desde que asumió el mando de la selección de Ecuador. La Trice jugará la clasificación a los 16avos de final del Mundial 2026 frente a Alemania, y el propio entrenador dejó entrever que una eliminación también marcaría el final de su ciclo. En la rueda de prensa previa al compromiso disputada en el MetLife Stadium de New Jersey, el estratega argentino reconoció que su continuidad está ligada al resultado. Tenemos la posibilidad de avanzar, y si las cosas no se dan, me tendré que ir de un lugar al que quiero mucho, pero que esto va de resultados, más allá de los merecimientos, afirmó. Pese al complicado momento que atraviesa la selección, Becasese aseguró que mantiene plena confianza en su grupo y que afronta el partido con serenidad. Además, destacó la fortaleza del plantel pese a las críticas recibidas tras la derrota frente a la Costa de Marfil y el empate ante Curazao. El grupo en la adversidad está más unido y convencido. Esto no tiene precio, es un valor humano excepcional el que tenemos. El entrenador también dejó claro que no renunciará a su manera de trabajar. Mientras tenga vida, voy a pelear hasta el final, dijo Becasese. Los malos resultados en las dos primeras jornadas provocaron el descontento de gran parte de la hinchada ecuatoriana, que ha cuestionado el rendimiento del equipo y la gestión del técnico. Lejos de molestarse, Becasese aseguró comprender las críticas. Comprendo el enojo de la gente porque hemos despertado esa ilusión. Los insultos hacia mí los entiendo, los comprendo. 6 de la mañana con 23 minutos. 6 de la mañana, bastante diplomático Becasese. Ese se puede lanzar para candidato, ¿eh? No se inmuta. 6 de la mañana, 23 minutos. Tenemos hoy el último chance. ¿A qué hora es el partido, Guachito?
2: 3 de la tarde. Sí, señor, 3 de la tarde. 6 de la mañana con 23 minutos en Pichincha. Un hombre que vendía cuentas de Magix y Flujo TV fue capturado. Un hombre detenido en el cantón Pedro Moncayo durante un operativo internacional contra la piratería. Es acusado de comercializar accesos a plataformas como Magix y Flujo TV. Tras una audiencia recibió medidas cautelares. 6 de la mañana con 24 minutos. La esperanza no se rinde. Miles de ecuatorianos hacen sentir a la Tri como local en Nueva York, llenito ese estadio allí, afuera, las afueras de Nueva York. Llenito. Ya tenemos las 6 de la mañana con 24 minutos, 6 con 24 minutos. La tricolor desocupó la concentración ya. Ecuador ya entregó oficialmente el edificio donde se concentró en este mundial. ¿Por qué lo hizo? 6 de la mañana con 24 minutos, 6 de la mañana con 24 minutos en todo el austro ecuatoriano. La selección ecuatoriana, ¿sí? desocupó totalmente la concentración en Columbus antes de viajar al partido contra Alemania. La delegación ecuatoriana no volverá a Columbus y por ello entregó de manera oficial el edificio de concentración donde estuvo hospedado durante el Mundial. La razón, su situación en la tabla de posiciones, si queda eliminado, no será necesario que busque otra concentración. 6:25.
1: 6:25. El día de ayer, un espectáculo colorido, muy bonito, muy hermoso el desfile. Guachito, bueno, usted mejor cuando empezaba el desfile, ¿no? Y efectivamente arrancó casi que puntual 8:00 a.m. Estuvimos por ahí casi hasta las 2:00 p.m, si no mal recuerdo. Muy bonito, valió la pena el esfuerzo. Y yo me puse a pensar por un momento, yo veía a estos chicos tan bien vestidos, ¿no? Con sus trajes especiales. O sea, todo el gasto, el esfuerzo, el sacrificio de los padres, primero de los padres de familia, es de aplaudir, es de sacarse el sombrero, mis felicitaciones. Un hermoso homenaje por los 202 años, Guachito, de cantonización de Machala. Y luego, pues, los estudiantes no se quedan atrás dedicando su tiempo. A veces te atrasas un poquito porque tienes que estar ahí en la banda, tienes que estar en la banda de guerra o banda de paz, que decía también el Centro Intercultural, en la banda musical, en todo caso, haciendo los ensayos, ¿no? Las prácticas, qué bien. El Enrique Mora Zárez, o sea, otros colegios que a lo mejor antes no sonaban mucho, hicieron una muy bonita presentación, Guachito, no recuerdo el nombre de todos, Eloy Alfaro, por el color blanco-rojo, estuvo muy bonito, recuerdo Eloy Alfaro, otros que estuvieron totalmente de blanco con unos plumones, que incluso vino la reina de la banda musical de la institución educativa en un vehículo alto que lanzó unas rositas a las autoridades. Oiga, eso, una cosa es que yo trate de contárselo, otra es haberlo vivido. Muy bonito, muy colorido. Y agradecer, vuelvo a decir, y encomiar el esfuerzo de los padres de familia, el esfuerzo, todo el sacrificio, la parte económica, el tiempo de los chicos, la dedicación, y de los maestros y autoridades, que por supuesto, sin ellos, pues, y no se puede realizar. Y de los talentosos directores en la parte artística de esta banda, fue un bonito espectáculo, muy bonito, muy colorido, la gente muy contenta, se vio algo bastante agradable. Y bueno, ahí estuvo obviamente el alcalde, los concejales, la vicealcaldesa, la abogada Jenny Machuca, también muy contenta, se movía al ritmo de las bandas musicales, y otro que también lo vi que celebró a lo grande y que se paraba y que bailaba y festejaba, el señor gobernador, el ingeniero Francisco Minuche Verdaguer, también celebrando y recibiendo el homenaje de los estudiantes, el homenaje a Machala, pues, y al palco de honor, ¿no? A la tarima donde están las autoridades. Bueno, felicitaciones a todos los colegios, a todas las escuelitas, a los profesores, a los padres de familia, a los niños y a los jóvenes que participaron.
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1: 6:29 y casi en cada institución educativa había uno, dos, tres o más profesores, profesoras que saludábamos, ¿no? Gente que fuimos compañeros.
2: 6:29, nos vamos a la pauta, años de, a la pauta, y nosotros profesor. Ya volvemos con más del panorama informativo, el noticiario de los orenses.
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0: 6 de la mañana con 33 minutos. 6 de la mañana con 33 minutos. Ecuador se enfrenta a Alemania en un partido en que está en juego el futuro de la selección del Mundial en 2026. En el Mundial 2026. La selección ecuatoriana se encuentra en un momento de definición. Una victoria puede significar avanzar de ronda en el Mundial, pero la derrota causará la eliminación y obligará a la tricolor a empezar un nuevo camino. Vamos con más información. Vamos con más información, amigas y amigos. Vamos con información de las primicias de Quito, de la cultura de Quito. Así es el nombre completo de ese diario. 6 y 34, la producción petrolera de Ecuador cae 1.5% entre enero y mayo del 2026. La producción petrolera de Ecuador cayó en 1.5% entre enero y mayo de este año por menor bombeo de Petroecuador, mientras las privadas crecieron levemente. El gobierno habla de planes para estabilizar la producción estatal en unos 375 mil barriles diarios a finales de 2026. La producción petrolera ecuatoriana cayó durante los primeros 5 meses, debido principalmente a la reducción de la extracción de Petroecuador, que concentra cerca del 80% de la producción nacional, aunque las empresas privadas mostraron un desempeño más favorable. Entre enero y mayo, el país produjo en promedio 459.757 barriles de petróleo diarios, considerando tanto la operación de Petroecuador como la de las compañías privadas. El volumen es 1.5% menor al registro en igual periodo de 2025, cuando se alcanzaron 466.774 barriles por día, según cifras del Banco Central del Ecuador. Escuchen esos amigos, esas cifras por día. 459.000 barriles diarios. ¿A cómo está el barril? Saque cuentas. Eso significa cada día, saque cuentas, la cantidad de millones de dólares que significa eso. ¿Ya? Y me pregunto, ¿por qué hay pobreza en el país? Bueno, nosotros ya sabemos, ya lo hemos dicho, se nos trata como colonia. Con tanto petróleo, guachito y amigos, es para que seamos una potencia. Y es más, para que exportemos gasolina y derivados. Pero no, aquí se exporta el petróleo en crudo. O sea, estamos en el tiempo de la colonia, donde venían los españoles y se llevaban todo para Europa. Así estamos. Ahora todo se va para Estados Unidos, Europa, Asia, pero se va en materia prima, se va en bruto, se va en crudo en términos de petróleo. Imagínense. Y aún así, yéndose en crudo, ¿qué pasa con todo, con esa cantidad de millones de dólares diarios que se producen? ¿Por qué vivimos en el atraso en que vivimos? Esa es la pregunta del millón. 6 de la mañana con 36 minutos. 6 de la mañana con 36 minutos. Alias Topo llegó a Estados Unidos y se convierte en el séptimo narco ecuatoriano en negociar con ese país. El expediente judicial en Nueva York del narcotraficante ecuatoriano Darío Peñafiel, alias Topo, revela que apenas llegó a Estados Unidos, el lugarteniente de los Choneros empezó a negociar un acuerdo de culpabilidad con ese país. Su reciente extradición lo convierte en el séptimo capo de Ecuador en buscar beneficios penales. 6 de la mañana con 37 minutos. Vamos con más noticias de primicias. 6 de la mañana con 37 minutos. Vamos a ver, México ya están. Ellos ya están, pero celebrando. Están ya en la siguiente. En el día 14 del Mundial, México es una fiesta. A Canadá le roban la casa y minutos de felicidad para Neymar, Memo y Cone. Este día se cerraron los grupos A, B y C con la polémica del desempate olímpico como telón de fondo y con Sudáfrica dando la sorpresa de la nada. El día 14 del Mundial se destinó para el cierre de los grupos A, B y C. Sí, por fin empezaron las definiciones y a construirse las llaves de los 16avos de final. En otras palabras, está comenzando la verdadera Copa del Mundo y dejando de lado el cascajo. El grupo A acabó con México, que llegó al torneo cuestionado por la calidad de sus jugadores, como un sorprendente dominador. Ha sido tan espectacular el desempeño del equipo que dirige Javier Aguirre, que la presidenta de México, la misántrica Claudia Sheinbaum, está sumamente feliz al ver que un grupo de varones triunfa sobre otros varones checos, en este caso. En real, leo lo que dice la primicia, no son mis opiniones, por si acaso, ¿eh? Yo ahí no tengo nada que ver. En realidad, los pronósticos para la selección mexicana eran bastante modestos, pero ahí están los jugadores del Tri, con un pleno de 9 puntos. Es la primera vez que ganan todos los partidos de un grupo, generando en su pueblo un fervor que no se sentía hace mucho tiempo, al punto que unas huelgas se han suspendido para no empañar este patriótico momento. La superioridad de México sobre Chequia fue tan grande que el DT Aguirre decidió regalar al arquero suplente Guillermo Memo Ochoa, el Memo, unos minutos en cancha. Lo metió a los 77 minutos cuando México disfrutaba de una ventaja de 2-0 ante los checos, y de un despeje suyo nació la jugada que derivó en el tanto de Álvaro Fidalgo para el 3-0 en los descuentos. Ochoa afirmó que se retirará del fútbol profesional al finalizar su participación en la Copa del Mundo 2026, así que es muy posible que estos hayan sido los últimos minutos de su carrera. Adiós al Memo Ochoa, vaquero. La sorpresa corrió por parte de Sudáfrica, que se quedó con el segundo lugar gracias a su triunfo sobre Corea del Sur, equipo que ha venido de más a menos y que en cada partido juega peor. Los sudafricanos, pese a que han mostrado poco fútbol, por primera vez superaron una fase de grupos en sus 4 apariciones mundialistas, incluida la del 2010 en la que fueron sede. Si México está eufórico, Canadá padece sentimientos encontrados porque cayó ante Suiza. Acabó en el segundo lugar del grupo B y deberá jugar los 16avos de final en Los Ángeles, Estados Unidos. Donald Trump debe estar partiéndose de la risa. Sí, es verdad que por primera vez en la historia los canadienses pasaron una fase de grupos, pero Suiza les arrebató la sede de Vancouver, cuyo público ha sido maravilloso, lo que impidió que la celebración sea completa. En todo caso, la afición vancouverita rindió una ovación a Ismael Kone, el jugador canadiense que sufrió una fractura en el debut con Qatar y que este día acudió al estado, dice. Con más de 10.000 carteles con el número 8, la afición canadiense mostró su apoyo a Kone, quien quedó fuera del Mundial por lesión. Vancouver tiene un público hermoso. Por su parte, Bosnia y Herzegovina, en ese mismo grupo B, hizo los deberes y logró vencer a Qatar, que por segundo Mundial consecutivo no pudo acceder a la fase de grupos. En broma, se dice que Ecuador está interesado en el DT de Qatar, el español Julen Lopetegui, que apenas consiguió un punto y se retira con -8 de gol diferencia. Finalmente, Brasil selló su boleto a los 16avos de final y el liderazgo absoluto del grupo tras vencer 3-0 a Escocia en Miami, en una noche donde Vinicius Junior brilló con 2 anotaciones. La canarina hizo gala de su vasto repertorio técnico mediante lujos individuales, secuencias de pases precisos y, en esencia, una auténtica exhibición de fútbol de alta escuela. No parecía tener a un italiano en el banquillo. Sin embargo, los hinchas que pusieron la fiesta en las gradas y alabaron a Vinicius Junior también ovacionaron a Neymar. El crack entró al minuto 76 y fue recibido como estrella de rock. Neymar no jugaba con la pentacampeona desde el 17 de octubre del 2023, cuando sufrió una grave lesión de rodilla en un partido de eliminatorias contra Uruguay y en Montevideo. El máximo artillero histórico de Brasil, con 79 goles, regresó tras un año de baja y una reciente lesión en mayo que le obligó a prácticas diferenciadas hasta la semana pasada. Con su ingreso al campo este miércoles, el astro se unió a un selecto club en el cuarto futbolista brasileño en disputar 4 Copas del Mundo, un honor que comparte en exclusiva con leyendas de la talla de Djalma Santos, Pelé y Cafú. Vea esa belleza. 6:44 a.m, gracias. 6:44 a.m. Continuamos con más información.
1: Sí, señor, 6:44 a.m, en panorama informativo, el noticiario de los orenses. Gracias a quienes están conectándose. 106.3, por ahí vemos en una fotografía a Milton y pues a Nicolás. Los que se despiden del torneo previo a la última fecha de la fase de grupos de la Copa del Mundo, 5 selecciones se quedaron sin opciones de seguir en competencia y quedaron eliminadas. Las selecciones eliminadas son Haití, Turquía, Túnez, Jordania y Panamá hasta ahora. Hasta ahora, aquí van los cuadritos, aquí están los cuadritos. Ahí están los cuadritos, 6:44 a.m. en panorama informativo, el noticiario de los orenses. Qué bonito, el desfile ha estado espectacular, ¿no? Estaba bonito, ya que sí, nos dicen sí, que sí. Estaba, pero vacancísimo el desfile espectacular.
0: Usted sabe que el Ismael siempre se luce, pero en esta ocasión yo diría que todos se lucieron. Muy bonito el desfile,
1: sí,
0: muy bonito.
1: Sí. 6:45 a.m. en panorama informativo, el noticiario de los orenses. Por acá tenemos más información. Pasaje fue sede de la primera mesa técnica de artistas locales impulsada por Verify, dice por acá. Gracias al respaldo del alcalde de Cantón Pasaje, Giovanni Coronel, se desarrolló con éxito la primera mesa técnica de artistas locales, una iniciativa promovida por Verify.

0: disfrutar del Mundial. Otro gran número de compatriotas que vive en Estados Unidos aprovecha la masiva presencia de aficionados para incrementar sus ventas de fruta picada en la Gran Manzana. La imagen resulta impactante mientras miles de brasileños, escoceses, marroquíes, argentinos y ecuatorianos se pasean por Nueva York, lucen las camisetas de sus países y salen de las tiendas cargados las fundas con los recuerdos que se llevarán del Mundial, los souvenirs. En otros rincones de la Gran Manzana trabajan los vendedores de fruta. La mayor parte son mujeres ecuatorianas, son muy fáciles de reconocer, llevan canastas y venden fruta picada con chamoy y tajín, sandía, mango, uva, frutilla y agua, water. Dice, water $2, water $2. Repiten con su precario inglés y con un tono inconfundible. Besi, deme una agüita, responde un ecuatoriano que reconoce de inmediato el acento de María, una riobambeña que llegó a Nueva York hace casi un año, pero que todavía no se acostumbra a su nuevo ritmo de vida. Ninguna de las ecuatorianas que venden fruta en Manhattan acepta una entrevista. Prefieren cuidarse. Viven con miedo porque la policía les deja lo que ellas llaman tickets. Son multas que deben pagar por trabajar ilegalmente en lugares que no está permitido. Tenemos que estar preparadas porque cuando nos cogen, nos quitan todo y nos dejan tickets. Y si reclamamos, nos llevan detenidas. Relato Tamaría, de unos 50 años. Ella vino a Estados Unidos porque su hija ya vivía en este país. Como no le dieron la visa, atravesó la frontera caminando. Se demoró 48 días y le pagó 13 mil a un coyotero al que todavía le debe. 6:48. Tuve la suerte de tener trabajo desde el primer día, mientras María, entre comillas María, vende fruta justo al lado de la tienda de M&M's de Times Square, una de las más visitadas de la zona. Su hija hace lo mismo, pero 7 cuadras más abajo en los cruces de la séptima y 42. 6:48.
1: 6:48, José Luis Marín Ortega presentó su renuncia irrevocable al cargo de teniente político de la parroquia rural El Retiro, función que desempeñaba desde el 6 de febrero del 2024. La dimisión fue dirigida al gobernador del Oro, Francisco Minuche Verdaguer, poniendo fin a más de 2 años de gestión al frente de esta dependencia.
0: Oiga, y adivinen quién está de teniente político del Cambio.
1: Cuéntelo, cuéntelo.
0: Su amigo.
1: ¿Cuál?
0: Su pana del alma.
1: ¿Cuál?
0: ¿Cómo dice usted? Su pana del alma.
1: ¿Cuál?
0: No, amigo de la casa. Bernardo, él es del Cambio. ¿Se acuerda de Robalino?
1: Pero está de teniente político.
0: Está de teniente político. Yo me encontré con él ayer, anteayer, y ya le dije que algún rato para entrevistarlo.
1: ¿Desde cuándo está?
0: Hace poco.
1: Ah, bueno, sí. Ese sí mi pana. No, ese sí mi pana, ese sí mi pana.
0: Bernardo mi pana. Bernardo Robalino.
1: Ese sí mi brother, 6:49, aunque a veces sale con sus cosas, pero bueno, es nuestro amigo. 6:00 a.m, pero bueno.
0: ¿Qué va a decir?
1: Iba a decir una cosa.
0: ¿Qué va a decir, guachito?
1: Mejor no le digo, yo le iba a decir.
0: Este no hay que picarle carta porque se va de largo.
1: Chuta, no. 6:50, 6:50. Doctor Germán Gallardo presenta nueva obra en Machala. La Casa de la Cultura Ecuatoriana, el Núcleo del Oro y el doctor Germán Gallardo presentarán precisamente, bueno, ayer ya presentaron el libro Alejandro, un joven Dou, El amor todo lo puede, en el Centro Municipal de Arte Luz Victoria Rivera de Mora. Fue la presentación. 6:50, 6:50. Oiga, la próxima semana retornamos con las entrevistas. Entonces ya de la próxima semana ya estamos ya todo ya como tiene que estar. Y la próxima semana, entonces, ya estamos con las entrevistas. Se vienen las fiestas de la radio, el 19 de julio. Estoy pensando en eso que le dije, estoy que pienso, porque ya está que me dicen que van a hacer pito, que va a haber pito ahí, que se va a marear. Bueno. Ya, vamos a hablar de ese tema.
0: Pero no van a hacer aquí las fiestas.
1: No, pero es que va a ser pito. Y
0: esas personas polémicas no van a ir, o sí van a ir.
1: Chuta. No creo, pero chuta, de que me martillan todos los días, de que me martillan y la verdad me ponen en duda.

0: Ponen en duda, ponen en duda. Oiga, 6 de la mañana, 51 minutos. Más luego estamos con los compañeros. Pero aquí estaba el suyo, oiga. Más luego estamos con los compañeros.
1: Cierre, ¿cuál suyo? A ver.
0: Con los compañeros.
1: ¿Cuál es el suyo?
0: Por aquí se me fue. Con los compañeros en los Estados Unidos de América, ya, Guillermo. Los
1: compañeros del deporte, Guillermo Pacheco.
0: El Guillo sí, Pacheco. Aquí está el suyo. Ya. Aquí está el suyo.
1: Pero, sí. A ver, la lucha de Balosa yo la veo legítima, Guachito, porque está bastante abandonada.
0: No ha hecho nada. Para mí no ha hecho nada. Y yo se lo digo. Si quiere, tráigalo. Yo se lo digo. Dedíquese nomás, doctor, le voy a decir, a su profesión. Llévelo a Lucho, hacerle esos arreglos ahí, en esos frenillos, en esas cosas, en ese, esas vainas que tiene ahí. O sea, dele un buen servicio, apóyelo. Dedíquese a su materia. 6 de la mañana con 52 minutos.
1: Usted le agarra, ¿no?
0: No es que me agarra, usted habla porque usted no ha ido a Balosa. Yo sí he ido a Balosa y he conversado con algunos dirigentes de Balosa, porque usted no ha ido a Balosa. Vaya a Balosa.
1: Yo he ido a Balosa y he ido a la montaña de basura que hay en Balosa también.
0: Vaya.
1: Dios. He ido ahí con derechos humanos. Bueno, con la Comisión Iberoamericana.
0: Ahora, si dicen que él ha hecho, ya. Que si dicen que él ha hecho, que él ha gestionado, perfecto. ¿Por qué no consiguieron? ¿Por qué no consiguieron que se haga parroquia? ¿Por qué no consiguió las firmas que tenía? Si dice que tiene aceptación. Si dice que el hombre ha gestionado, Balosa estaba abandonado. Y ahora el hombre sale como Superman. Eso es mentira. Ya voy a traerle dirigentes aquí para que se lo digan en su cara, sí, frente a frente. Se lo digan en su cara. Ya le voy a traer. Lo traer. Déjeme, que ya mismo dejamos todo esto y ahí lo traemos a dos dirigentes. Dos dirigentes le vamos a traer. No es que no lo quieran, pero dicen la verdad. Yo le voy a traer. Entonces, esa situación no está bien. Yo no estoy diciendo...
1: ¿Qué merendó, Guachito?
0: Yo te estoy diciendo claramente que cuando alguien hace las cosas, las hace. Pero para mí, y por los mismos más que comentarios, son testigos, son palabras de los dirigentes, ellos mismos tienen razón. Y yo les doy la razón.
1: Ya.
0: Porque ellos mismos, o sea... Y es una lucha. Ya lo vamos a traer. Dos dirigentes vamos a traerle para que le digan en su cara, bueno, la verdad. Lo que pasa es que usted no anda ahí, no ha ido para allá, no ha conversado. Por eso que usted dice que sí, que... Ah, ya, de ahí, que él quiera participar o no quiera participar es cuestión del man.
1: Cierre. A ver, cierre de cursos y complicaciones para convalidar mayas.
0: Con esto culmino. Y si él quiere o no quiere participar es problema de él, pero lo que les vuelvo a repetir,
1: ¿qué le ha sonado el nombre del... ¿A no, qué va? Yo no he sabido nada.
0: No sé por qué le duele tanto.
1: No, a mí no me duele nada.
0: Le duele tanto el tema. O sea,
1: no me duele nada.
0: Se habrá un compadrajo ahí.
1: Oiga, este no es mi cargador.
0: No, este está más nuevo,
1: pero es así mismo.
0: Es mi teléfono, hable bien.
1: Oye, Guachito, hablando, ya no vienen con cargador los teléfonos. Este me vino sin cargador, te vine solo con el cable.
0: Con esto culmino.
1: Ya, termine.
0: ¿Tú tienes algún compadrajo? No,
1: yo no tengo nada.
0: Porque le duele.
1: Yo soy libre e independiente.
0: No sé por qué le duele.
1: Yo defiendo la justicia, la verdad.
0: No sé por qué le duele.
1: No me gusta que le den duro a la gente por darle.
0: Yo no le estoy dando duro por darle a nadie. Entonces, le estoy diciendo, yo le voy a traer los dos dirigentes. Vea, Luchito. A ver, usted va a hacer que le traiga todos los papeles. ¿Usted quiere que traiga todos los papeles que no consiguió y las copias de que no consiguió las firmas, pues? ¿En dónde está, pues? Y no le estoy dando nada a nadie por darle. Le estoy hablando lo que yo tengo.
1: Ya.
0: Como evidencias y respaldo, pues.
1: Ya.
0: Y no es que me estoy inventando, que estoy hablando. No, yo me preocupa un compadrajo ahí porque veo que
1: no hay
0: un compadrajo. Bueno, si hay un compadrajo, yo voy a respetar y vamos a cambiar de tema porque hay un compadrajo más allá.
1: No hay ningún compadrajo, incluso hubo más bien un alejamiento. Cuando yo trataba de asesorar al arquitecto, y finalmente yo me alejé. Como eran necios, yo, hermano, a mí no me gusta. Cuando tú ya ves que la gente va hacia el abismo y va a perder, yo creo que 3 meses antes, yo le dije, me voy, arquitecto. Y dice, ¿por qué te vas, Lucho? porque va a perder. ¿Y por qué me dice eso? Por necio. Usted no hace caso. Y ya sabe la que asesoraba. Usted ya sabe cuál es la que asesoraba.
0: Bueno, nada más eso. Yo siempre digo, voy a decir a Naples, yo no voy a mentir, no tengo nada en contra de nadie, pero si hay que decirlo, yo lo digo. Y siempre los micrófonos abiertos, siempre lo he dicho, siempre lo he dicho. La próxima semana ya vamos a ir, si vamos a invitar a dirigentes de Balosa, alguno, a él también lo podemos invitar para que explique. Ya que usted dice que sí, que él no sé cuánto, que él explique.
1: Todos tenemos derecho a dar nuestra versión.
0: Que él explique, que diga qué es lo que ha hecho, qué ha gestionado y que me responda a mi pregunta, ¿por qué no consiguió que sea parroquia? ¿Por qué no consiguió las firmas? Si él dice que ha gestionado, si él dice que vive ahí, si él dice que pues obviamente ha apoyado. Entonces eso es todo. Mi esposa, oiga, te cuento que no le gusta que tome el tema. Él me dice que yo le doy fama, que yo lo trepo, que cada vez que yo lo topo, ya los otros medios de comunicación, lo convence que yo le he dado fama, dice mi esposa. Y es verdad, porque el doctor ahí en el sindicato, ahí vive, porque ella tiene años. Y no quiero hablar de ese tema del sindicato, pero ese es otro tema.
1: Bueno, continuamos.
0: No quiero dañar. Sí, con esto yo culmino ese tema. Nada más. Ya. No tengo en contra de nada. Si él tiene que hablar, hablamos para que pueda explicar qué es lo que ha hecho.
1: Ya.
0: Nada más. Es muy independientemente de su compadrazgo. Ya,
1: no, ni compadrazgo. Es que no sé ni de qué va su comentario.
0: Ya no me meto. Compadrazgo, esas cosas. No. Ya, yo soy muy respetuoso. Ya no me meto más allá. 6:58 a.m. No se olviden de visitar T-Electric. 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Saludos a mi pana y a mi pana Anthony Pineda, que van a estar en Plazas Palmeras apoyando a los universitarios.
1: ¿Ya están por ahí los compañeros?
0: Listo, 6:58. No, 7:15. 6:58. Vamos con más.
1: 6:58. Cierre cursos y complicaciones para convalidar mallas, los desafíos de los estudiantes de la Universidad Amautay Guasi ante la crisis presupuestaria. Un estudiante de la Universidad Amautay Guasi comenta que no es viable tener un plan B para cambiarse a otra institución pública porque las mallas de las carreras apenas podrían ser convalidadas debido al enfoque multicultural del centro de estudio. 6:59. Hablando de eso, aquí tenemos un centro, una unidad educativa intercultural, bilingüe, que se llama, disculpen, los miembros de esta institución, no recuerdo bien el nombre, Quichua, que ya hemos olvidado, como estamos en época digital y todo lo grabamos, antes todo lo escribíamos, ¿no, guachito? Pero la presentación de ellos ayer en el desfile, hermosa, realmente. Llamando pues a la paz, a la unidad, porque fue un baile que fue como una especie de ritual, muy hermoso. Yo insisto en eso. Ayer lo del desfile, espectacular.
0: Hermoso como el oso.
1: Cuento algo, ¿no? En el respeto que se merece, este comentario va con el respeto que merece la mujer. La licenciada Gabriela Minuche, la hija de nuestro buen amigo Mauricio. Ya. Encabezó el desfile de los bomberos.
0: Ya.
1: Está peli negra, yo la conocí peli clara. Oye, y esa mujer es hermosa. Yo creo que si mañana se pone pelirroja, igual. Y creo que si se hace los rizos, es una mujer hermosa, ¿no? Con respeto. Y esa fue una de las particularidades del desfile, la belleza.
0: Suave, ¿verdad? Suave, porque si no le pegan.
1: No.
0: Usted sabe bien que es el
1: corote. No. Yo. No sé de qué me está hablando. No. Es un comentario. La mujer machaleña Llorense realmente es hermosa. Yo creo que engalanaron el desfile. Por ejemplo, ayer tuve, con todo respeto también lo digo, la suerte de conocer al economista, déjeme ver, Natalie Torres, ya que es asesora de la asambleísta, que estuvo presente también la asambleísta Caterine Pacheco. Perdón, me había olvidado, había omitido. Y es importante mencionarme. Natalie Torres, el economista, la asesora.
0: Sí,
1: oiga, una chica muy elegante también, muy educadita. Y dice, oye, me ayuda con unas fotitos, que se me bajó la batería. No teníamos nosotros el mismo cargador que ella necesitaba. No, muy bonito ayer. ¿Para qué le voy a decir, guachito? Todo bien con ese desfile. Pero ahí la vi a la gatita Cecilia Suárez de la Ferroviaria. Estaba en las gradas. Estaba un grupo ahí con una blusita celeste. Bueno, hombres camisa celeste y un sombrero con la banderita de Machala. O sea, muy bonito todo. Muy bonito.
0: Bien, bien, cuidado. O sea, no puedes estar opinando mucho de las mujeres, porque si no, uff. Mucho problema, mucho problema. No. 7:02. Vamos allá a la pauta comercial. 7:15 están los muchachos desde allá. La próxima semana ya estamos con la agenda completa, Dios mediante, para las entrevistas. La próxima semana ya estamos. Vamos, vamos, vamos, vamos. Vamos.
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0: Ya tenemos las 7 de la mañana con 7 minutos. 7 de la mañana con 7 minutos. Saludos a Juliana Verdaguer, a Antonella Suárez, a Georgina López y a toda la gente que nos esté escuchando. A toda la gente que nos esté escuchando en muchos lugares. Vamos a ver qué pasa, vamos a ver qué sucede, señoras y señores. Nada más y nada menos que hoy que juega la selección ecuatoriana con Alemania. Hoy juega la selección ecuatoriana con Alemania. Hoy, 7 de la mañana con 8 minutos, 7 de la mañana.
1: Nuestro último chance.
0: Con 8 minutos hoy se la juega lo último. Hoy se juega lo último. Para hoy es toda la situación.
1: Hoy es todo.
0: Sí, sí,
1: hoy
0: sí.
1: Hoy es
0: sí,
1: todo, señoras y señores. Hoy se define.
0: Dice.
1: Imagínense que ganemos.
0: El presidente Noboa, mientras unos hablan de revocatoria, nosotros hablamos de reelección. Daniel Noboa, presidente del Ecuador, dice Daniel Noboa, sí. Sí, él dice claramente, precisamente en la nota, donde este 24 de junio del 2026 Noboa acudió a la Universidad Laica de Eloy Alfaro de Manabí a un evento con pescadores, agricultores y emprendedores de la provincia. Durante su discurso defendió su gestión y cuestionó a quienes se oponen a su gobierno. 7 de la mañana con 9 minutos, 7 con 9 minutos. Vamos con más, don Lucho, Lucho, el profe Riascos.
1: Estoy tratando de enviarle la entrevista, pero sí, la vi por creo aquí. Que está un poquito pesada.
0: No, no, ya la envío. No, no, ya el link nomás, el link. Ya le enviamos por acá. El link. Okay. Sí, tranquilo. Ya le, antes la vi, por ahí la vi. Pero bueno, pero le fue bien ayer, muy bien. Le fue bien. O sea, le fue bien entrevistando. A eso me refiero, todo bien.
1: Construye, bueno, vamos a hablar, ¿qué pasa con Construye? Dice, los factores detrás de la crisis del movimiento político. Construye está cancelado del registro de organizaciones políticas, pero su dirigencia espera el último recurso jurídico planteado ante la Corte Constitucional. Analistas políticos evalúan que Construye ya tenía debilidades. Los movimientos políticos Construye y Unidad Popular corrieron la misma suerte cuando el Consejo Nacional Electoral aprobó su cancelación del registro de organizaciones políticas en abril del 2026. Según el órgano electoral, Construye y UP no contaban con el 50% de adherentes para mantener su vigencia. La diferencia es que UP logró revertir la cancelación al acudir al Tribunal Contencioso Electoral. Construye no lo consiguió y recurrió a la Corte Constitucional. Iván González, quien aún ejerce como secretario general y representante legal de Construye, explica que el 12 de junio se planteó una acción extraordinaria de protección en la Corte Constitucional en contra de las resoluciones del Tribunal Contencioso Electoral. La acción extraordinaria de protección ya fue sorteada y recayó en manos del juez constitucional José Luis Terán. Sin embargo, está consciente de que la Corte Constitucional no tiene un plazo definido para responder y el trámite de la causa podría demorar. Seguimos esperando que se nos notifique si va a haber una audiencia de pruebas o una audiencia de alegatos, comenta. Puntualiza cuál es el estado actual de Construye. En este momento estamos suspendidos como tal. Cualquier acción que hagamos que no sea la de defendernos en derecho no puede ser considerada jurídicamente válida. Una vez que tengamos una respuesta de la Corte Constitucional, la organización tendrá que tomar decisiones respecto de su propia participación política y de su proyección al futuro. No es una cuestión que se toma individualmente, argumenta. 7 de la mañana, 11 minutos.
0: Hoy hay fútbol, hoy hay fútbol. Fútbol, fútbol, fútbol. Hoy Ecuador, Alemania.
1: Ya le digo.
0: Sí, Ecuador, Alemania. Por acá me preguntaban algunos amigos. Saludos a los amigos de Alta Voz, mi pana Edwin Moscoso, a todos los seguidores de Alta Voz que están escuchándonos. Alta Voz, Alta Voz, ahí están a full la gente de Alta Voz que se engancha con el noticiero que siempre está allí, mi pana Edwin Moscoso. A la gente de Alta Voz, 106.3, Alta Voz, Alta Voz. Saludos cordiales también a los amigos que nos están escuchando allá en Sumaipamba, en Tome, bueno, en algunos lugares, en algunos sectores de la provincia. De la provincia de El Oro.
1: Oiga, se me olvida el nombre de esta mujer de Ruptura 25, luego Construye. ¿Cómo era el nombre de ella? Pero nace en el correísmo, ¿se acuerdan?
0: ¿Quién?
1: La de Construye, la de Ruptura. Momentos claves, dice, en el origen y descenso de Construye. A ver, para ver si nos sale. El nombre de Construye apareció en 2020, pero surgió como colectivo denominado Ruptura de los 25, ¿se acuerda? En 2004 y en 2007 respaldó la candidatura de Rafael Correa para presidente. En 2012 se formalizó como movimiento político. González destaca uno de sus momentos relevantes de ruptura. La organización política nació rompiendo el correísmo. Rompiendo con el correísmo porque después del 30S en 2010 empezó una persecución. Frente a eso marcamos distancia, convencidos de que todo ese proyecto político se desdibujó porque buscó concentrar el poder. Se me va el nombre. Fue María Paula Romo. Aquí ya apareció.
0: Su pana.
1: María Paula Romo, su gran amiga, que la dejó a... que el, bueno, no daré el nombre, a la abogada Nole y a gente de Loja la dejó este... Prácticamente les dio un espaldarazo, ¿sí? Hubo un acto de deslealtad, pero esto no está bien, pero es bastante común cuando se forman estas organizaciones políticas. Tú ayudas a hacer las bases.
0: Saludos a nuestro amigo Grimaldi Jiménez. Y dice, cuidado, lo suena a Luis la Pelada por mirar a otro lado. 7:13 7:13 Ahí está nuestro gran amigo Grimaldi Jiménez, oye, que me echó reír.
1: Está atenta la gente, está atenta la gente. Saludos para Grimaldi. Yo a Grimaldi, Grimaldi lo conocí en una rueda de prensa de un barrio, no voy a decir el nombre del barrio, pero él estaba ahí como representante de la CONVADE en El Oro, la Confederación de Barrios del Ecuador. Ahí lo conocí a Grimaldi. Así fue, señor. 7:14 Esto tiene que haber sido en el 2023, 2022.
0: Pero cuando lo conoció también le fue bien. O sea, ese momento todo bien. Lo conoció, se hicieron panas. A eso me refiero. No, a eso me refiero. No sé por qué cambia la cara. Hable bien. 7:14 Grimaldi, envíe un saludo.
1: ¿Qué está buscando?
0: Al doctor Gustavo Balcázar y felicidades por su gestión. Hermano, él lo saluda, dice, él lo felicita a Gustavo Balcázar por la gestión.
1: Está bien.
0: Pero bueno, ya llegará su momento para que puedan hablar acá.
1: A lo mejor viene el doctor y le demuestra que ha hecho algo y.
0: Puede ver, a ver qué haga. Pues si se ha hecho algo, ojalá sea así. Pero yo no pienso, y yo se lo voy a decir, que yo no creo que él vaya a llegar a una concejalía.
1: Ah, no, eso es otra cosa. Estamos hablando de la dirigencia de Balosa.
0: Eso, porque no, pues el propósito, el objetivo de él es ser concejal. No nos vamos a mentir, porque por ahí va él. Entonces, ya. Yo le puedo decir que se baje de la nube, porque no pienso que vaya.
1: Ya. Bueno, en caso de participar... Bueno,
0: tantas cosas que pueden pasar también.
1: Yo estoy viendo su tacita y yo creo que, en cambio, ahí se ha hecho los méritos, ¿no?
0: No, pues eso es otra cosa. Pero digo, usted se pone a camellar desde ahora usted, a meterle. No es necesario ser millonario, pero hay que meterle ñeque, meterle gestión y comienza. Entonces usted hace un buen trabajo de gestión. Ya. De ayuda social.
1: Usted está poniendo un ejemplo, ¿no?
0: Un ejemplo. Ya. Entonces usted hace un buen trabajito y obviamente, pues Luchito, va a tener todo el derecho de participar y va a haber una aceptación por el trabajo que ha realizado. Pero si no hace trabajo, sale de la noche en la mañana, sale rápido. Aquí era rápido. Si querían que se haga parroquia, Balosa, ¿qué es lo que tiene que haber hecho? Conseguir la firma. Para conseguir las firmas tiene que haber tenido aceptación. Si no consiguieron las firmas es porque no había aceptación. No es que no, porque estaban trabajando, porque estaban no sé qué, porque estaban estudiando, porque estaban comiendo. No. Yo le digo, porque yo he sido parte de la directiva, sigo siendo parte de mi directiva de Santa Cecilia. ¿Sí me copia o no? ¿O no me copia?
1: Copiado.
0: Entonces... Esa es la situación. Yo no tengo nada en contra de Don Balcázar, en contra de nadie. Ahí está mi buen amigo Don Nino también, que incluso él Nino impulsó.
1: Saludos.
0: Don Nino apoyó, impulsó para que se dé lo de la firma. No consiguieron las firmas. Entonces, eso es lo que yo puedo decir. No es que sí, que puse aquí, que puse.
1: Pero bueno, ahí. Hay que seguir, pues, hermano. Tú sabes que a veces no todo se da a la primera, guachito. A veces en la insistencia está conseguir el resultado. Y no lo digo por el caso Balosa, en cualquier cosa que uno emprende en la vida, a la primera a veces no te sale. Y si te sale algo a la primera, eso ya es relancina también.
0: ¿Me confirma si ya están?
1: Esa no es la
0: ¿ya
1: ley?
0: ¿Ya están? ¿Me confirma si están los muchachos ya? Estamos ahí afinando, 7:17. 7:17 minutos.
1: ¿Cómo le dice los del ritmo? ¿Ritmo deportivo? ¿Cómo es?
0: Ahí están los muchachos, ahí están los muchachos.
1: Usted lo va a hacer enojar a su tío, lo va a hacer enojar a su tío.
0: No pasa nada.
1: Después
0: no
1: hay problema. No, mejor ya no hablo.
0: Ya estamos. ¿Con quién estamos? ¿Con Guillermo? ¿Con Milton? Muy bien, ya estamos con Milton Guerrero, emocionado, alegre, lo vemos. Que un poquito más, que se iba con los chilines arriba, alcanzaba a recorrer todito Estados Unidos, con esa alegría. Milton, buenos días.
2: Hola, director. ¿Qué tal? Profesor Luis Rascos, nuestro cordialísimo saludo.
1: Buenos días.
2: Estamos en Nueva York, acá estamos en el condado Queens, y a nuestra derecha nos acompaña con todo gusto nuestro director en transmisiones, Nicolás Pineda Calero. Nico, bienvenido. Mañana brillante acá en Nueva York.
3: Sí, soleada, y el clima, bueno, el sistema de clima acá en los Estados Unidos, en la ciudad de Nueva York, anuncia que va a ser sol todo el día.
0: Ahí.
3: Todo el día, no hay peligro de lluvia para el día de hoy, jueves, absolutamente nada, 25 de junio. Quiero iniciar esta transmisión enviándole un saludo muy especial a la ciudad de Machala, el Cantón Machala, que hoy está cumpliendo 202 años de vida cantonal. Así que nuestro abrazo sincero, fraterno, para todo este cantón maravilloso, la ciudad de Machala, también capital bananera del mundo, mi estimado amigo.
2: Esa fecha de 25 de junio de 1824 que conmemora precisamente su aniversario. Qué bien por Machala, la ciudad de las palmeras, nuestro amigo también en este saludo con todo
1: Milton.
2: Orgullo hasta suelo orense. Compañeros, ¿alguna duda, alguna inquietud, alguna interrogante? Sí. Rápido, porque tenemos...
1: ¿Qué tal, Milton? Buenos días, Nicolás, buenos días. No se confíe en eso del sistema meteorológico de Nueva York, porque Nueva York es como Loja y como Quito. Le hace sol y sale y llueve.
3: Hay una cosa...
2: Escucha el maestro.
3: Hay una cosa bien, bien clara. El sistema de alertas que aquí hay en los Estados Unidos funciona adecuadamente. Realmente aquí ha sido exactamente como lo ha dicho
1: como, el tiempo ya, que hemos estado
3: acá. Así que
1: hablando de pronósticos,
3: hay esas desfases en el cual se dice que va a llover y ese día hace sol. Bueno, vamos entonces con los resultados, mis estimados amigos, el día de hoy. Milton, usted tiene los resultados.
2: Cómo no, con todo gusto. Grupo A, atención, Grupo A, Sudáfrica dio cuenta de Corea del Sur, Sudáfrica 1, Corea del Sur 0, México dio cuenta de República Checa, Chequia, México con un 3-0, y de esta manera contundente el equipo mexicano, uno de los primeros en sumar 9 puntos, ganó 3 partidos. Nicolás, vamos con el grupo B, donde Canadá no pudo contra el equipo de Suiza. Los suizos superaron a los canadienses. Esto fue en Vancouver ayer, Suiza 2, Canadá 1, y en el otro partido Bosnia dio cuenta de Qatar, una floja selección en esta cita de competiciones a nivel mundial. El equipo de Bosnia 3-1 goleó a Qatar. Grupo B, donde Suiza sumó 7 unidades, dejando a Canadá con 4 puntos. Así remataron las posiciones Grupo B. ¿Qué pasó en el C? Con todo gusto, acá desde Nueva York, para Radio Coqueta 106.3, La Mundialista, en la ciudad de Machala, provincia de El Coro. Grupo C, el equipo de Croacia dio cuenta de Escocia 3-0, media canasta, mientras que Brasil goleó a Marruecos. A ver cómo estamos. Es al revés. Brasil dio cuenta de Escocia 3-0, y Marruecos goleó a Haití 4-2. Empataron en puntos en este grupo C. Al término de la fecha 3, Brasil y Marruecos con 7 unidades. Bueno, no fue favorita Brasil, no las 3 victorias, Nicolás.
3: No, porque en el primer partido favorito fue Brasil, pero no colmó las expectativas de la gente.
2: No pudo contra Marruecos, recordamos
3: el 1-1. Bueno, así quedan las posiciones: México en el primer lugar con 9 puntos, Sudáfrica en el segundo lugar con 4. Corea del Sur con 3 puntos en el tercer lugar, y República Checa en el último lugar, en el cuarto lugar, con 1 punto. Y aquí estamos hablando de clasificados los 2 primeros, y Corea buscando también la clasificación como mejor tercero.
1: Suiza, Chequia, chao.
3: Sí, afuera ya. Suiza en el grupo B obtuvo 7 puntos. Canadá y Bosnia empataron en puntos en los 3 partidos, 4 puntos cada uno. La diferencia de goles es Canadá más es mejor a 5 del conjunto de Canadá y menos 1 del conjunto de Bosnia. Y el conjunto de Qatar, que hizo un punto, también eliminado. Ya los 3 primeros estarían en la siguiente fase de la Copa del Mundo. Y en el grupo C, Brasil en el primer lugar con Marruecos con 7 puntos los 2 equipos. Y Escocia en el tercer lugar con 3 puntos. Y Haití se va con 0 puntos.
2: Así es, la centroamericana no sumó y regresó a casa. Bueno, esto ayer y por primer día, la jornada se completó tanto en México, tanto en Canadá y en Estados Unidos con 6 partidos. Siempre hubo 2 por cada equipo, 4, pero ayer 6 y hoy repite la jornada con un número de partidos, Nicolás, ¿verdad?
3: Así es.
2: Hoy con 6 partidos también.
3: Empieza con Curazao con Costa de Marfil a las 4 de la tarde, a la misma hora. A la misma hora se enfrenta el conjunto de Ecuador con Alemania. En el estadio New York, New Jersey.
1: 4 de la tarde de New York, 3 de la tarde de Ecuador.
3: A ver, 4 de la tarde de aquí.
2: Sí.
3: 5 de la tarde.
2: No, 3 de allá.
3: A 3 de Ecuador. Sí,
2: 3. Una menos.
3: Ya, correcto. Estoy dando el horario de acá de los Estados Unidos. Túnez enfrenta a Países Bajos a las 7 de la noche, a la misma hora Japón con Suecia. En el grupo D, Turquía con Estados Unidos, hoy a las 10 de la noche. Y Paraguay, Australia a las 10 de la noche. Esos son los partidos para el día de hoy en la fase de grupos, en el cual está ya culminando esta etapa y ya sacando a limpio quiénes son los clasificados para la ronda siguiente.
2: Por supuesto, entonces estamos hablando ya de selecciones clasificadas en 3 grupos, los primeros A, B y C, selecciones clasificadas y de aquí para adelante esperar los 16avos entre las 32 grandes. ¿Qué pasa?
3: Esto es como se jugaba antes del Mundial.
2: Sí, señor, con 32.
3: Anteriormente se jugaba, empezaba el Mundial con 32.
2: 16, acaso, Nicolás, este sábado 27, concluye los partidos, los últimos grupos, y 16 selecciones, los 4 últimos, perdón, los últimos de los 12 grupos, más los 4 terceros de menor puntaje, ¿verdad? Porque solo 8 terceros clasifica junto a los primeros de cada grupo para conformar un total de 32, exacto, una llave que se le denomina 16avos. Ahora sí, hora y fecha, lo ha dicho Nicolás, en Ecuador, 3 de la tarde, acá en Nueva Jersey, en Nueva York, en el condado de Queens, a las 16 horas, con pálpito de ecuatorianos, y vamos a lo de ayer, Nicolás, ayer y noche, tarde y noche, impresionante en medio del público ecuatoriano, en medio de 60.
1: ¿Cómo está latino, el ánimo de la hinchada?
2: Los compatriotas con el banderazo 593.
0: Pero tienen que brincar. No brincaban ahí.
3: En realidad la hinchada, la que brincó ayer bastante, gozó, la disfrutó muchísimo en Times Square. Es el centro de las emociones, el centro de las atracciones más importantes que se dan aquí en los Estados Unidos, particularmente en la ciudad de Nueva
1: York, en el corazón de Manhattan. ¿Cómo lo ven a México con esos 9 puntos? ¿Cómo lo ven a México?
3: A ver, perdón, ¿puedo repetir?
1: Sí, ¿cómo lo ven ustedes a México con esos 9 puntos? 3 partidos ganados,
3: bueno,
1: de 3.
3: Bueno, entra ahora a los
1: 16
3: favoritos. Favoritos. Ya entra, claro, a los favoritos, claro, al haber ganado los 3 partidos en condición de, bueno, de local en este caso.
2: Es la primera selección con 9 puntos.
3: Así es la única
2: puntaje selección. Ideal, sí, la única.
3: Puede ser Argentina que tenga los 9 puntos también. Pero bueno, eso todavía hay que ver más adelante, porque en este Mundial han traído tantas sorpresas. Ecuador llegó como, entre comillas, uno de los favoritos o uno de los que podía intentar llegar un poco más, pero ahora estamos rezando resultados, que ojalá empate Curazao con el conjunto de Costa de Marfil y ahí buscar el triunfo del combinado ecuatoriano. Hemos retrocedido a la época de Maturana, ¿sí se acuerda?
2: Sí, claro, sí. La eliminatoria de Francia 98 en Sudamérica.
3: ¿Qué decía?
2: Que matemáticamente estábamos con la chance y podíamos clasificar. Caímos goleados contra Uruguay en la ciudad de Maldonado, fue ese partido, 1997, repetimos, para la Copa Mundo Francia 1998, y el señor Maturana, faltando un minuto para que termine el partido, todavía respiraba ese aire de grandeza, de optimismo, de confianza, entre comillas, diciendo que la chance matemática existía.
3: Así es, matemáticamente tenemos las posibilidades, pero en la realidad eso le vamos a dejar esa responsabilidad a los jugadores el día de hoy, justamente a las 3 de la tarde, hora del Ecuador, cuando enfrente a la selección de Alemania. Una de las favoritas para ganar el campeonato mundial. Un equipo duro, fuerte. Ayer habíamos hecho un comentario de que Alemania, que supuestamente alguien hizo un comentario o especuló. Fue un comentario de parte de algunas personas allegadas a la selección.
2: Pero podríamos manejar como suposición.
3: Es una especulación. Claro. Que supuestamente, digo, Alemania jugaría con suplentes. Pero yo digo, los suplentes de Alemania, los suplentes de la selección alemana, son 10 veces mejor que los jugadores del conjunto de Curazao. Porque Curazao es un equipo que juegan la mayoría de ellos en segunda categoría a nivel de Europa, a nivel de otros países. Entonces, esa situación es como decir, es algo contraproducente, porque ellos son suplentes de la selección de Alemania, pero son titulares en los equipos donde juegan en la primera división, en las diferentes ligas a nivel de toda Europa. Así que yo creo que aquí el Ecuador tiene que ir a buscar ese resultado, no viéndolos como que son suplentes, porque ese es el problema del Ecuador. Quieren ver por encima del hombro a los jugadores rivales y les pasa factura, ya les pasó. Ha empatado, ha perdido y ahora aparentemente van a jugar entrega total para este encuentro frente a la selección alemana. Y ojalá así sea, Ecuador salga victorioso. Con respecto a ayer, Milton, en el famoso banderazo, el público asistió masivamente, como lo hizo en Filadelfia, en Atlanta,
2: en Kansas.
3: Y ahora en Kansas. Y ahora en la ciudad de Nueva York. Público ecuatoriano, cualquier cantidad. De Machala encontramos mucha gente, a propósito.
2: De Manabí.
3: De Manabí, de Quito, de Ambato, del oriente ecuatoriano, de Río Bamba. Bueno, de diferentes sectores del Ecuador estaban aquí presentes para decirle: selección, vamos a ganar. Y todos con la fe intacta, decían, a pesar de los resultados adversos que habían tenido en los primeros partidos.
2: Por supuesto que sí. Qué sentimiento, la verdad, qué alegría. Machaleños de distintas partes del centro, del sur, del norte, del oeste, de las brisas, del parque lineal, se lo mencionaba el parque lineal. Hubo otra zona, la zona de Seteoro, la Chile.
3: La vía Puerto Bolívar.
2: Sí, la vía Puerto Bolívar. Es una emoción, la verdad.
3: Parque Centenario también
2: estaba presente. Parque Centenario. Reconocieron a usted, sí. Reconocían a Nicolás, reconocían a Mitiño, quien habla. Bueno, qué alegría. Ojalá ese sentimiento, ojalá esa unión.
3: Porque hablando del Parque Centenario, el constructor del Parque Centenario ayer nos reconoció y nos saludó. El arquitecto, bueno, se va el apellido, el amigo que construyó justamente, o que fue el que dirigió la construcción del Parque Centenario, estaba allá. Y había, por supuesto, otra gente del Parque Centenario que estuvo presente.
1: Del Parque siete Centenario de la mañana, 7 de la mañana con 30 minutos, muchachos, rapidito, 7 con 30, tenemos acá un anuncio. 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Ahora sí, estamos con Guillermo Pacheco. Guillermo Pacheco, buenos días, Guillermo. ¿Estás en línea?
4: Buenos días, amigos y compañeros. Gusto saludarlos desde acá, desde el Estado Jardín. A Milton, a Nicolás y a ti, Guacho, a Lucho, allá en Estudios Centrales de Coqueta 106.3. Yo les gusto ya listos y dispuestos desde muy temprano para la cobertura total del último cotejo de fase de grupos de Ecuador. Esta tarde, desde el New Jersey Stadium, acá en East Rutherford. Será un trabajo largo y muy cansado, pero contentos y con la esperanza de que Ecuador, aunque Don Mico y Milton yo creo que piensan igual que yo, será un trabajo cuesta arriba ganarle a Alemania esta tarde para poder acceder como uno de los mejores terceros, porque el empate no nos alcanza. Con los resultados que se vienen dando en la fase de grupos y los de ayer y antes de ayer, Ecuador está aún más abajo entre los 8 que vayan a clasificar como mejores terceros. Está onceavo actualmente, y si siguen dándose resultados en contra y Ecuador no suma más que de a uno o pierde, prácticamente le diremos adiós al Mundial. compañeros.
1: En caso de ganar, así, ¿se aseguraría ya el pase? Si en caso de que le gane a Alemania, ¿entraría?
4: Sí, ya no dependeríamos de nadie, Lucho. Estaríamos con 4 puntos y entraríamos como uno de los mejores terceros, uno de los 8 mejores terceros para los 16avos de final. De ahí, lo que nos tocaría, clasificando como mejor tercero, nos tocaría enfrentarnos nada más y nada menos que al equipo de las Barras y las Estrellas, que es Estados Unidos, equipo anfitrión, equipo organizador de la Copa del Mundo, y sería en Washington o en Los Ángeles. Esas dos sedes tentativas son las que tendría Ecuador para jugar el 16avo de final.
1: Muy bien, muy bien.
2: Bueno, efectivamente, en Los Ángeles, Guillermo. En Washington o Los Ángeles, Guillermo.
4: Sí, en cualquiera de las dos sedes. Sería por definir. El equipo que termina primero tiene una opción, según el comité organizador, en este caso la FIFA, de decidir a qué sede quiere ir. Y por ahí imagino se que habla que Estados Unidos.
3: Imagino que Estados Unidos va a elegir Los Ángeles.
2: Sí, Washington a propósito de los partidos en esta primera fase, en esta primera ronda, partidos de los 48 equipos.
3: O quién sabe, el presidente Trump diga, bueno, se juega en Washington y bueno, ya, y sería mucho mejor para la logística del equipo de Radio Coqueta en la movilización.
2: Movilizaciones relativamente cerca, si hablamos de ticket aéreo, ¿verdad? Director, atento a esa cuestión, ¿ah?
3: Muy bien, entonces, estimados amigos, esta es la situación con respecto al banderazo que habíamos comentado hace un momento, la gente totalmente emocionada, lo vive. Yo creo que el público seguidor de la selección del Ecuador tiene una memoria un poco frágil, y yo creo que todos somos así cuando es con la selección. Ya olvidamos, perdonamos, y ahora viene el día de veras, dice, y los mismos jugadores lo han dicho, que esta vez sí, y ojalá sea
4: ojalá. Milton y Nicolás, en el fútbol hay 3 preceptos: perder, empatar o ganar. Nosotros ya perdimos, ya empatamos, y quién quita que ahora nos toque el de ganar.
3: Nos toca ganar, es lo que habíamos dicho.
2: Los 3 resultados del fútbol, ¿no?
3: Ya hemos perdido, hemos empatado, y ahora toca ganar. Y la selección es la que le toca ganar en el terreno de juego, en el estadio New York, New Jersey, esta tarde.
2: Y le apostamos a la fe, le apostamos al sentimiento de los 18 millones de ecuatorianos. Queremos con Guillermo rápidamente preguntarle cómo estuvo ese ambiente por en Nueva Jersey. Nosotros acá en el banderazo, con una fiesta, con una locura total, esa demostración y esa confianza y el optimismo que tiene el buen ecuatoriano. Claro, habrá uno o dos que dicen, no, ya de una vez vamos a estar eliminados, fuera de casa, el regreso, el retorno, pero acá está prevaleciendo este optimismo que hoy ganamos a Alemania. ¿Cómo estuvo ayer con el ambiente en Nueva Jersey, Guillermo?
4: Bueno, la gente está llegando ya desde tempranas horas, ya hay tráfico en alrededores. Para la gente que va a venir, no hay parqueo para el público en general en el estadio. Van a avanzar temprano, hay que avanzar temprano aquellos que vengan. Ya Hoboken, me comentan mis compañeros, ustedes saben que yo tengo allá mi lugar de trabajo, me dicen que está llegando cualquier cantidad de gente y de gente a parquear, a dejar sus carros para agarrar el tren o el bus que los lleve hasta el MetLife para el partido a las 4 de la tarde. Así que pilas.
3: Sí. Nosotros terminamos esta
2: salida.
3: Ayer se anunció que el pasaje desde Manhattan hasta el pasaje iba a costar desde Manhattan hasta New Jersey.
2: Luego 100,
3: y ahora parece que había bajado algo. Para los...
4: No, cuesta $90 el pasaje desde Manhattan hasta el estadio. $100. $100.
3: Pero en el metro me refiero.
4: Había que comprarlo solo online, Milton, para Nico, para el bus o el tren, tiene que comprarlo online, y ese es el valor del boleto, ida y vuelta, $100.
5: No, siempre y cuando tenga el ticket le van a dejar su visita.
3: A muchos lo va a comprar como nuevo. Va a tarjeta de $10 y va a pagar el ticket.
4: Miren, Nico y Milton, ahí cuesta $100. Yo nada más les voy a cobrar 15 a cada uno por ida y vuelta. Imagínense, les sale barato el transporte. Muevan, muchachos, me voy a despedir barato porque estoy desayunando. Hoy hay que hacer desayuno, almuerzo, y agarremos un viaje porque tenemos que ponernos a trabajar. Tienen mucho ruido, no los escucho, compañeros. Tienen mucho ruido ambiental. Hay mucho ruido en el ambiente, no se escucha.
1: Creo que son aviones, no sé qué es eso.
3: Vamos rápidamente.
2: ¿Con Ecuador estamos?
3: Ecuador, adelante, sí, se puede.
2: Compañero, adelante.
4: Avancen, yo me quedo con Guachi un poco más aquí en el en vivo para que ustedes vayan avanzando, compañeros. Guachito, buenos días, ¿cómo está Lucho allá en Machala? Un placer saludarlos.
1: Bien, bien, ¿qué tal, Guillermo? ¿Qué tal? Sí, bueno, ojalá para la próxima ocasión los compañeros puedan elegir una locación que esté lejos de, me parece que es un aeropuerto o algo así. No se escuchaba bien. 7:37, bueno, tenemos esperanzas matemáticamente, vamos a ver qué, cómo se traduce eso en la cancha.
4: Saquen la calculadora, Luchito Riascos y don Guacho Barreceta, saquen la calculadora, prendan la veladora, la virgencita, el cisne, que hay que ganar hoy, hay que ganar hoy.
6: No sé, hay una lluvia, no se está más.
1: Claro, claro, hay que sacar la calculadora.
4: Un abrazo.
1: Sí. A ver, José Ignacio. Ya, hay que cortar ya la conexión de los compañeros, porque ya se despidieron de los dos compañeros, de Nicolás y de Milton. Y seguimos conversando con Guillermo. Sí, Guillermo, efectivamente, continúa.
4: Hola. Hermano, ¿hasta cuándo? Tengo que preguntar.
1: Hola, hola, Guillermo. ¿Te estamos escuchando?
4: No contestan.
1: Hola, hola. ¿Ya se cortaron los dos? Bueno, listo. Vamos a continuar entonces. Quitémonos nomás. Ya creo que se desconectaron. Entonces, recordarles, amigas y amigos, recordarles, hoy Curazao versus Costa de Marfil. Este es del Grupo de Ecuador. 15 horas de Ecuador. Ya. Luego, Ecuador versus Alemania, a la misma hora, ¿no? En distintos escenarios, obviamente. Y a las 6 de la tarde, Japón versus Suecia. Y Túnez versus Países Bajos, que comprende a Holanda también. ¿Ok? Y a las 21 horas de Ecuador tenemos a Turquía versus Estados Unidos y a Paraguay versus Australia. Ese es el calendario, ese es el cronograma del día de hoy para el Mundial 2026, que usted lo vivirá en vivo y en directo a través de Radio Coqueta 106.3 FM. Vamos a la pausa publicitaria y volvemos con más información.
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0: 7 de la mañana con 43 minutos, señoras y señores. Esto es Panorama Informativo, el noticiario de los orenses. 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
0: 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Don Luchito Riascos. Vamos con más. Mister Hornado. Saludos a Álvaro y Magali Cárdenas.
1: 7:45, migrantes sospechoso de atropellar a dos migrantes ecuatorianas en Newark es detenido tras entregarse. La Fiscalía del Condado de Essex confirmó este 24 de junio que el sospechoso de atropellar a las dos migrantes ecuatorianas en Newark, Estados Unidos, enfrenta 6 cargos. El conductor que atropelló y mató a dos migrantes ecuatorianas en Newark, Estados Unidos, fue detenido este 24 de junio del 2026, según confirmó la Fiscalía del Condado de Essex. David Zapata Vera, de 26 años y residente de Newark, se entregó a la policía el martes 23 de junio, detalla la página web de la Fiscalía. El detenido era acusado de 2 cargos de homicidio vehicular en segundo grado, 2 cargos de abandono del lugar de un accidente automovilístico en segundo grado que resultó en muerte, y 2 cargos de poner en peligro a una víctima herida en tercer grado, confirmó la Fiscalía. Las mujeres, identificadas como Mariana Elizabeth Valverde Beltrán, de 58 años, y María Isabel de Los Ángeles Salgado Ayala, de 61 años, fueron atropelladas en la intersección de Park Avenue y North 7th Street alrededor de las 23 horas.

joven movimiento oficialista, sea para completar los gabinetes del Ejecutivo o para conformar las listas para el Legislativo. Ahora tiene el reto de conseguir miles de candidatos para las elecciones seccionales de noviembre del 2026. Bueno, esto ya está más que definido. Y son los avatares y los gajes que tiene que, del oficio que tiene que enfrentar una organización política nueva. Ese es el asunto, ¿no? De pronto ha faltado tiempo para irse estructurando. Aunque en algunas provincias sí, donde ha habido una dirigencia fuerte y proactiva desde el principio, sí tenían todo listo. Muy bien, ahora su prueba, enfrenta su prueba electoral más fuerte, ADN. Conformar candidaturas para las 5.742 dignidades en juego en las elecciones seccionales de 2027 adelantadas al 29 de noviembre del 2026. Lo hará bajo el sello de reserva que ha marcado su gestión y la corta existencia de su movimiento fundado en 2021 y legalizado en 2024. Además, se enfrenta al desgaste propio de ejercer la administración pública y de las crisis de inseguridad y de salud que el Ejecutivo no ha podido frenar ni resolver en 945 días de gobierno, así como el peso de las promesas pendientes y las denuncias de corrupción, dice. Bueno, 7:48 7:48 Vamos con más información. Concejal de Guayaquil, Ana Choe, se va del Social Cristiano y descarta participar por la reelección en las seccionales de noviembre. Aunque continuará en funciones en el Consejo de Guayaquil, Ana Choe anunció el 24 de junio que se separa del Partido Social Cristiano, organización en la que militó por 16 años. Un día antes, el ex concejal Jorge Alcaiturri anunció que también dejó el partido por supuestos acuerdos bajo la mesa. No hay vuelta atrás. La concejal de Guayaquil, Ana Choez, anunció este 24 de junio en sus redes sociales que no se postulará a la reelección en los comicios seccionales de noviembre y que además se separa del Partido Social Cristiano, organización política en la que militó por 16 años y que representó en el Consejo Cantonal desde 2023, en que no precisó motivos concretos. Primicia pudo conocer que su presencia en el Social Cristiano es insostenible e incongruente con sus valores y ética, una postura en la que coinciden con su excoidiario Jorge Alcaiturri, quien también anunció que dejó el partido, porque la decencia ni se somete ni se negocia al denunciar supuestos acuerdos bajo la mesa. 7:50 Durante sus funciones como concejal, Choez fue una de las pocas voces críticas con la administración del alcalde del correísmo, Aquiles Álvarez, procesado por los casos Goleada, AAA y Grillete, por los que está detenido en la cárcel del Encuentro en Santa Elena. Sobre este tema, Choez sostuvo que la situación de Aquiles Álvarez debe resolverse desde el plano legal y no dentro del Consejo Municipal. Apeló a que la justicia haga lo suyo. Dijo el 23 de febrero, pocos días después de que el alcalde fuera detenido en su casa en la isla Mocolí, en San Borondón. También fue parte de la polémica por la subrogación de funciones de la alcaldesa encargada de Guayaquil, Tatiana Coronel, decidida el 26 de marzo por el Consejo Cantonal, cuando junto con a las concejales Social Cristiana Cintia García y Nelly Puyas, pidió a la Contraloría General del Estado evaluar la legalidad del actuado. Además, el 26 de agosto del 2024, Choez formalizó una denuncia por violencia política de género contra Aquiles Álvarez en el Tribunal Contencioso Electoral. Según ella, recibió injurias, acusaciones maliciosas y palabras que denigran mi integridad y mi derecho a la honra y al buen nombre por parte del alcalde de Guayaquil. Con el anuncio de Choez, el Social Cristiano se queda con una concejala en el municipio de Guayaquil, que es Cintia García. ¡Ay, caramba! ¿Cómo pierde fuerza? ¿Cómo pierde fuerza? 7:51 Consejo de Guayaquil debatirá millonaria compensación para transportistas y nuevas tarifas para buses urbanos. El Consejo Municipal de Guayaquil debatirá este jueves 25 de junio una ordenanza que plantea nuevas categorías tarifarias para el transporte urbano y una compensación temporal de 13.6 millones para los propietarios de buses en la ciudad. El concejal municipal de Guayaquil conocerá este jueves 25 de julio, en primer debate, un proyecto de ordenanza que busca regular las tarifas del transporte público, colectivo, urbano y establecer un mecanismo temporal

0: de compensación económica para los propietarios de buses de la ciudad. La propuesta surge en medio de los reclamos del sector transportista por el incremento de los costos operativos y forma parte de un proceso de modernización impulsado por la Agencia de Tránsito y Movilidad, ATM. El proyecto mantiene en 30 centavos la tarifa general para el transporte público urbano convencional. Sin embargo, la ordenanza plantea nuevas categorías tarifarias asociadas al cumplimiento de requisitos técnicos, tecnológicos y operativos por parte de las unidades. De acuerdo con el texto, las unidades que incorporen el sistema integrado de recaudo tecnológico podrán acceder a una tarifa ejecutiva de 45 centavos. Por su parte, aquellos que además cumplan condiciones adicionales de calidad y confort, como la disponibilidad de aire acondicionado, conexión wifi y otros requisitos operativos establecidos por la normativa, podrían cobrar una tarifa de 50 centavos. La propuesta también incorpora categorías para los denominados servicios express. En estos casos, la tarifa general sería 25 centavos y la tarifa ejecutiva 35, con la posibilidad de incremento a 40 una vez que se implementen los sistemas tecnológicos exigidos por la normativa. 7 de la mañana y 53 minutos en panorama informativo, el noticiario de los orenses. 7 de la mañana con 53 minutos. Vamos con más información, amigas y amigos de la sintonía, 7:54 ya. Vamos con más información. La alcaldesa de Jipijapa, esto es en Manabí, ¿cierto? Si no me equivoco. La alcaldesa de Jipijapa, Ángela Plúa, y otras 11 personas fueron detenidas la madrugada del jueves durante allanamientos simultáneos de la Policía Nacional en Manabí por un caso de supuesta delincuencia organizada. Vamos con más información. Vamos a ampliar esta información. La alcaldesa de Jipijapa, Ángela Plúa, fue detenida la madrugada del 25 en un operativo encabezado por el comandante de la Policía Nacional, Pablo Dávila, y el director general de investigación, William Villarruel, junto a la unidad de delitos contra la eficiencia en la administración pública. A las 3 horas, los uniformados salieron desde el GIR de Manta hacia el sur de Manabí, provincia en estado de excepción, para liderar una de las intervenciones en el cantón Jipijapa. Una hora después, la policía allanó una vivienda de 3 pisos, donde fue detenida la alcaldesa Ángela Plúa, identificada con el alias La Jefa. Luego, el edificio de la alcaldía, ubicado en el centro del cantón, también fue intervenido. Pablo Dávila, comandante de la Policía Nacional, explicó que se trata de un operativo simultáneo denominado Digitador, que investiga un caso de delincuencia organizada donde altos funcionarios municipales cometían actos de corrupción desde la Agencia de Tránsito de Manabí mediante licencias, matrículas y otros trámites. Según Dávila, la red cobraba entre 100 y 150 dólares por trámite, lo que en 10 meses generó un perjuicio económico al Estado de 5 millones de dólares. Además de Jipijapa, la policía intervino otros cantones de Manabí. El abogado de la alcaldesa, por su parte, Alfonso Cedeño, informó que no ha podido hablar con su defendida, pero explicó que la funcionaria había denunciado actos de corrupción en la Corporación de Servicios Públicos Municipales de Jipijapa, Servicor, empresa pública encargada del tránsito terminal terrestre, mercados, saneamientos y cementerio del Cantón Sur. Plúa integra la lista de alcaldes detenidos de Ecuador junto a Aquiles Álvarez de Guayaquil, casos Goliat, Triple A y Grillete, Vico, Villasís de Esmeralda, lavado de activos, José Alcides Arroyo Cabrera de Pujilí por peculado. Muy bien, vamos con más información, amigas y amigos. Más información cuando ya son las 7:57. Ok, vamos, porque ya Estamos para terminar el noticiario. Hola, Papo Sánchez, a los tiempos, bienvenido. ¿Qué tal, mi Rebe? Bienvenida, mi Rebe. Un saludo a la gente que está en sintonía a través de redes sociales desde Quito. Gracias. Hola, hola, saludos. Así queda el cuadro con los partidos de los 16avos de final del 2026. Esta semana se definen las 36 clasificados a la instancia de 16avos de final del Mundial 2026. Así queda el cuadro que los lleva, que las llaves de estos partidos. La fase de grupo está por culminar y está confirmado el cuadro final del Mundial 2026 de las selecciones. Conocerán cuál será su camino en búsqueda al título. Para esta edición se añadió una instancia extra de 16avos de final con 32 equipos, los primeros y segundos de cada grupo, más los 8 mejores terceros.
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1: 7 de la mañana con 59 minutos. Hoy saludos a la gente de Ganarás, vía la primavera. Saludos a Eduardo González Jr. en la caballería. Dios mediante, estaremos hoy desde allá. Estaremos con la previa increíble, pasándola espectacular con toda la gente en Ganarás. Ganarás.
0: Hoy en la mañana la sesión solemne, ¿me confirma la hora?
1: Usted va.
0: Ya, confírmeme la hora.
1: Usted va, no sé, pues,
0: 10 de la mañana.
1: Si irá
0: mañana.
1: Con, no sé si irá ya.
0: No, yo voy solo a trabajar. Cuidado, ya. Usted ya me
1: esa
0: está...
1: Esa persona es problemática. Vaya solo. Ahí le voy a dar.
0: Yo voy a trabajar. Voy solo.
1: Vaya solo.
0: Yo cuando tenía pupila, iba
1: con la pupilita. Son gente normal, gente tranquila, gente cero problema. 7 de la noche, 8 de la mañana, hay que darle un premio. A ella... Deme el número para invitarla. Deme el número. Es una mujer profesional, una muchacha sana, una muchacha que no hace problema, una muchacha. Deme el número para ahorita mismo. Ahorita mismo la llamamos. No se ponga así porque le estoy diciendo la verdad. Ya también anduvo con otros pupilitos ahí. Excelente. Vaya, ahí le doy.
0: Ya va. Oye, estoy queriendo reactivar a Sirle Chávez, le cuento. Vea, estoy queriéndola reactivar.
1: Esa también es una gran mujer, una gran colaboradora. Sí. Excelente, doña Shirley Chávez, mi gran amiga, que prácticamente sus primeros pininos los empezó en 106.3.
0: Así es.
1: Gran animadora, modelo.
0: Fue candidata a Reina Machala.
1: Muy bien, ahí está mi pana, mi gran amiga del alma. ¿Sí? Saludos también a Paulina Jaramillo, a toda la gente que nos está escuchando. Hoy hay fútbol, hoy juega, vamos a pasar el partido de Ecuador-Alemania, Dios mediante, el de Paraguay-Australia, también 9 de la noche. Ecuador-Alemania, 3 de la tarde, Paraguay-Australia, 9 de la noche. Hoy sesión solemne, don Lucho Riascos va en representación de Radio Coqueta. Hoy va.
0: Oiga, y si Ecuador gana hoy y clasificamos, ¿si hay mañana noticias o usted se da vacaciones?
1: No, hay noticias.
0: ¿Usted no se da vacaciones?
1: No. No hay noticias.
0: Usted no.
1: No
0: le he visto nunca.
1: Poco. Sí, me tomo mis bielas.
0: Pero no socialmente.
1: Suave. Sí, no mucho. No, suave nomás. Y ahí esperamos y se acabó. No tanta vaina, le cuento a don Luchito. 8-1 ya para culminar. 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
1: 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Próximamente, vamos a pasar un partido, vamos a estar, perdón, en una previa, perdón, previa en Mr. Hornado de un partido. Ya le vamos a decir de qué partido de fútbol del Mundial. Vamos a estar en Mr. Hornado. Muchas gracias a la gente que confía en 106.3. 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Saludos también a nuestros amigos que nos están escuchando en Engabao, nos están escuchando en Quebrada Seca, nos están escuchando en algunos lugares y sectores de Machala. Sí, señor. ¿Ah? Entonces ahí estamos, no te olvides.
0: Pero Engabao, ¿dónde es Engabao? Eso ya no es Machala.
1: Engabao, no, pues eso no es Machala. Engabao, eso es, me parece
0: por la
1: que
0: provincia de Guaya,
1: sí, Santa algo así. Elena, sí, la gente está en Engabao full. ¿Ah? Sí, señor. 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
0: Bueno, sí. Permítame enviarle un saludo al ingeniero Francisco Minuche, gobernador de la provincia del Oro y precandidato a la alcaldía de Machala. Un saludo especial también por ahí.
1: Sí, ya puso una entrevista.
0: La entrevista yo le envié a usted.
1: Ya, no se la para colocarla claro. De una vez. Ya vamos. Yo le pedí ahí, Josecito, ahí le envié la nota.
0: El
1: para
0: link.
1: Poderla pasar. Sí, el link. Yo le envié el link de la entrevista de Francisco Minuche. 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
1: Ya comenzó.
0: No,
1: yo pensé que se le había quitado esa.
0: Oiga, bueno, hay que conocer a los auspiciantes, pues, guachito.
1: Chuta, yo pensé que, bueno, ya, tranquilo. Está bien. 8 de la mañana, yo pensé que, bueno, 8 de la mañana con 4.
0: Ya me voy a buscar un auspiciante y no lo voy a invitar.
1: Vamos 8 de la mañana.
0: Una guatita.
1: Y sea prudente. 8 de la mañana con 4 minutos. Vamos a ir, señoras y señores, con esta nota que don Luis Riascos estuvo ayer entrevistando al gobernador de la provincia del Oro. Todavía es gobernador, no ha renunciado, ¿sí? Va a ser, bueno, también es un precandidato a la alcaldía de Machala, pero todavía no ha renunciado. No está firme, bueno, está firme, perdón, su precandidatura, pero todavía no renuncia. Entonces él sigue siendo gobernador de la provincia del Oro. Vamos a escucharlo a Panchito Minuche.
2: Bueno, siempre es un honor participar en este evento, además que hoy fue el desfile de todos los colegios, alrededor de 49 colegios desfilaron. Un evento muy importante, ¿no? Mañana se celebra los 202 años de cantonización de Machala y pues no puede dejar pasar celebrar un día como este.
3: ¿Cuáles son los desafíos que presenta la capital de la provincia del Oro al cumplir un poco más de 200 años?
2: Pues acabamos de pasar unas lluvias, lo más evidente primero son las inundaciones. Es un tema que el próximo alcalde tiene que solucionarlo, sí o sí. Embellecer la ciudad, recuperar la cultura, que no hay un centro cultural aquí, no hay un museo, no hay espacios públicos para que la ciudadanía pueda organizar sus eventos de una forma gratuita. Falta algo que, como ustedes bien saben, voy a ser candidato a la alcaldía de Machala. Y parte de mi plan de trabajo es tener un sistema dentro de la red de salud, un sistema de farmacias comunitarias, de municipios que den facilidad y salud, medicinas más baratas, a mejor precio para la ciudadanía. Y bueno, y así, tantas cosas que hacen falta para la ciudad, creo que es tiempo de volver a creer en una persona que pueda generar esa empatía y esa transparencia para una ciudad que tantas cosas necesita.
3: Ingeniero Minuche, se habla de que a Machala también le hacen falta una gran cantidad de hectáreas de espacios verdes.
2: Así es. La regla mundial es de 9 metros cuadrados por persona, sin embargo aquí no tenemos ni el 1%. Aquí necesitamos es generar muchos espacios verdes. Tengo la fórmula cómo hacerlo. Hay muchos ejemplos, no nadie inventarse la botilla. Hay muchos ejemplos a nivel mundial cómo se debe hacer en ciudades que están totalmente despobladas de áreas verdes y nosotros pues queremos trabajar
4: para poder lograr eso en nuestra ciudad.
3: Bueno, su experiencia en el campo administrativo, tanto en el Ministerio, en la dirección del Ministerio de Agricultura como en el Viceministerio, y más ese deseo de machaleño de poder servir a esta ciudad, ¿cree que realmente Machala se merece mucho más y se puede hacer mucho más por ella?
4: Claro que sí. Como le digo, el tipo volver a creer en alguien que verdaderamente ama nuestra ciudad, y es por eso que Machala requiere lo básico, necesita que haya buen alcantarillado, que haya un tratamiento de aguas residuales, que haya un tratamiento de la basura, un verdadero tratamiento de la basura, que haya soterrar todos los cables, que todos los barrios estén atendidos, que haya áreas verdes, que haya áreas deportivas, que haya zonas culturales, que haya un museo, que haya un centro de comisiones, que haya salones para que las familias puedan celebrar sus fiestas, sus matrimonios, sus 15 años, de una forma gratuita, que haya un sistema para poder enterrar a nuestros muertos, de unas salas de velaciones que atiendan al pueblo, sala de cremaciones, etcétera. O sea,
3: hay barrios que no tienen servicio básico, claro.
4: Larga, y no solamente en la parte urbana, sino en la parte más retirada, como es en Balosa, como es en el Retiro, como es en el Cambio, de Puerto Bolívar, necesitan un cementerio, etcétera. O sea, necesitamos muchas cosas aquí. Es algo que se requiere hacerlo. Ya estamos en 2026 y que una ciudad principal como Machala no tenga estas cosas, pues es inaudito.
3: Muy bien, la parte final, su mensaje a los machaleños por estos 202 años de cantonización.
4: Bueno, hemos trabajado como gobernador del Oro, creo que he sido el gobernador que más frente ha hecho la delincuencia, el crimen organizado, hemos atendido todos los sectores más calientes de la ciudad para poder mejorar la seguridad. Es una guerra que todavía no termina, claro que falta mucho que hacer, sin embargo, hasta el último día que esté gobernador, pues seguiré al frente organizando todos los operativos que hemos venido haciendo. Traje 1.200 militares más, tenemos 2.000 militares aquí en la provincia, distribuidos en todos los cantones para poder brindar esa seguridad y esos operativos que necesitamos en cada parte de la provincia de Oro.
3: Y viva Machala, señor gobernador.
4: Que viva Machala.
3: Muchas gracias. Impresiones de nuestro gobernador, ingeniero.
0: Vamos. Ya tenemos las 8 de la mañana con 9 minutos. 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La verdad estamos contentos, estamos felices. No ha podido ni dormir el hombre. Tiene que dormir tranquilo. No ha podido ni dormir. Tranquilo, 8:10, nos vamos, señoras y señores, a nombre de José Ignacio Fernández, Luis Rascos y quien le habla, Washington Barrezueta Pineda. Señoras y señores, hoy juega la selección ecuatoriana, esperamos como ecuatorianos que por lo menos gane 1-0. Ganando 1-0, como lo escuchaban a nuestros compañeros, nosotros estamos clasificados. La fe está intacta de todos los ecuatorianos, la fe está intacta y eso nos llena de alegría. Nos llena de emoción. Ojalá pueda jugar Jordi Caicedo, ojalá lo coloque a Jordi Caicedo, si es de titular o en el segundo tiempo, pero que no lo ponga faltando 5 minutos para terminar el partido, porque eso, además de ser una falta de respeto, eso prácticamente.
5: Que lo ponga y que haga goles.
0: No, Jordi. Claro, eso decía alguien, que lo pongan y vas a ver que en la primera que lo ponen, él va a demostrar y hace los goles que no han hecho el resto de los ecuatorianos. Contra Curazao jugó vacancísimo, pero no hay goles. Y mientras no hay goles, no hay triunfo para Ecuador.
5: Así es.
0: Entonces se necesitan los goles. Los goles son todo lo que se necesita. ¡Nos vamos! El hombre no ha podido ni dormir ha podido. Tranquilo, hermano. Vamos, señoras y señores, que Dios los bendiga. La pasen espectacular.
5: Mañana.
0: ¡Viva el fútbol!
5: Y viva Machala.
0: 106.3, viva mi Machala querido, mi Machala de Salitre.
1: 100% salitroso, somos machaleños, viva mi Machala. Hoy, un año más de cantonización. Bendiciones.
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No le pegues, no le pegues, no le pegues a la negra. 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Compórtate bonito, buenos días. Tremendo calorcito hoy en Machala, celebrando las fiestas de Machala, 202 años de cantonización. El Machala del alma, buenos días a nuestra gente. Buenos días a nuestra audiencia. Y hoy vamos a sumarnos, mejor dicho, vamos a complementar las fiestas de Machala con esto del fútbol. Hoy, pues, una vez más, nuestra selección saltará a la cancha para el milagrito. El milagrito, vamos, que sí se puede, como decían los compañeros desde los Estados Unidos. ¿Quién fue que dijo? A ver, Pacheco dijo, a ver, se pierde, se gana o se empata, obvio. Sí, son resultados, ya se ha perdido. Ya se ha empatado, es el momento de ganar. Bien, Pacheco, por ese lado, ¿no? Tomo sus palabras, Pachequito, en los Estados Unidos. Milpiño también por allá, buenos días. Y por supuesto, a... Ya, perfecto. A Nicolás. Sí, señor. Bueno, estamos en nuestra programación. Perroso, ¿cómo va, Perroso? ¿Todo bien, Perroso? Ladra, pues, Perroso, ladra. Que nuestra gente ya está muy pendiente de tu saludo, Perroso. En esta mañana de calor, mañana calurosa con la coqueta 106.3. Qué rico, dice ella. Qué rico la coqueta. 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

Bueno, ahí nomás, ahí nomás. Ya se me puso muy intenso acá, perroso. Ya se me puso muy, muy intenso, perroso. Ya se puso muy intenso. Como que el último estaba llamando. ¿A quién era? ¿Tiki? ¿Darwin? ¿Cómo es Jimmy? ¿A quién llamaba? A ver, ¿a quién llamaba? ¿A perroso? No, nada que ver a perroso, nada que ver a perroso. Hoy la selección ecuatoriana de fútbol va por su milagro. Va por conseguir esos puntos que sí se puede. Sí se puede, señoras y señores. Ya muchos con la calculadora en la mano, haciendo el cálculo, ¿no? Sumando, restando, dividiendo, haciendo el análisis también en casita con la familia. Los expertos en la materia acá a través de la radio ya también lo han manifestado, lo han dicho. Ecuador solo tiene que ganar, nada más. Está facilito eso, ¿no? Facilito, facilito. Einer Valencia, que ha estado ensayando, que ha estado practicando ya los manuales de cómo no comerse más goles. Bueno, tantos memes que se han visto en estos últimos días con la selección, con el tema de la selección. Saludos a Machala, saludos, 202 de 202 años de cantonización, Machala del alma, Machala querida, la salitrosa de la provincia del Oro, Ecuador. Machala celebra sus 202 años de historia, la capital bananera del mundo. Coqueta Radio te saluda. Maravilla de selección, que no se le están dando las cosas a la selección, en cuestiones de los puntos, pero toca entonces ahora ganar jugadores, a dejar como siempre todo en la cancha, pero a conseguir los goles. Siempre se deja todo en la cancha, pero no siempre se consiguen los puntos, ¿no? O sea, el resultado positivo para nuestra selección. 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La única emisora, claro, la única emisora. 9:02 minutos, sí se puede.

0: 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Ni a Firulay le quiere dejar los huesitos, que Firulay llora. Ahora ya pide...
1: Habla en serio.
0: Ya pide su octavo de pollo, ¿sí o no? ¿Sí o no, perro? ¿Usted que sabe del asunto? ¿Sí? nueve con seis minutos. Vamos, Ecuador, que sí se puede hoy conseguir esos 3 puntos.

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3: Darwin, desde aquí te mando un beso muy grande para ti, Darwin. 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
4: ¿En serio?
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Sí se puede, sí se puede, sí se puede, Ecuador, sí se puede, sí se puede. Sí se puede, Ecuador, sí se puede, sí se puede, sí se puede. Sí se puede, Ecuador. Tiene la pelota. Ecuador, Alemania. También hace lo suyo, Alemania. Hace lo suyo. Ecuador ya tiene la pelota, ya tiene el balón. Ener Valencia, ya hace el gol, ya hace el gol, ya hace el gol. Ecuador, ya hace el gol. Ecuador tiene uno. Alemania tiene ocho. No, no, no, no, no, no, no, no. No, no, no, habla serio, habla serio. Habla serio, no, pues ya, ya la, ya la. Ahí en la fregaste, pues, hermano. Todo estaba bonito, todo estaba bonito con el gol de Valencia. Y me sale que Ecuador 1 y Alemania 8. Habla serio, no, no, no, no, no, no. Habla serio. Habla serio. 8 Ecuador, 1 Alemania. Esa. Esa es la manera. Esa es la manera, ahí sí, ¿no? Ya, ya, ya, ya cambió, ya cambió, ya cambió, ya cambió, ya cambió. 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

0: Ser ecuatoriano es una bendición. Es algo que te corre por las venas.
1: Ay, qué rico.
2: Para mí significa enamorarte de tus sueños a tal punto que los tienes que alcanzar. 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

Y pasa vendiendo la horchata, pase vendiendo la horchata que sabe a limonada. ¿Cómo es eso? ¿Cómo es eso? A ver. Más o menos al estilo del Chavo del Ocho, más o menos así, ¿no? Infórmame la hora ya, perfecto, me dice por acá ya, chéverísimo. 9:25 minutos. Tremendo calorcito, es el calorcito de Coqueta Radio. 106.3, el calorcito de Coqueta. Y de paso me da un café caliente esta señorita, café caliente. O sea, el café por lo general, pues obviamente es caliente, pero también se puede tomar un café fresquecito, frío. Pero no, pues es caliente el café por tradición. Café caliente, eso sí, por tradición. 9:25. 9:25 minutos para los cumpleañeros, las cumpleañeras. Felicidades, buenos días a los cumpleañeros. Hoy a todos y cada uno de ustedes, un abrazo fraterno, que sigan cumpliendo un año más de vida. La serie me dice con esa narración de 1 a 8, dice. Pero el 8 para favor de Ecuador, pues, favor de Ecuador, pues. Claro, pues el 1 es para Alemania, el 8 es para Ecuador, pues ahí está ya, ahí está. A ver, aquí vamos a saludar rápidamente, saludos cordiales. Amiguitos que por acá se van contactando, saludos a mi amigo Rodrigo Cuenca. Rodri, ya está en el trabajo, Rodrigo Cuenca, mi gran amigo. A ver, también para Paul Sinisterra, mi gran amigo Paul. Sintonizando Radio Coqueta 106.3. A mi amiga Inés, ya está, Inés, con la camiseta de la selección, ya, muy bien, Inésita, muy bien. Gracias por la sintonía, somos Coqueta 106.3, la frecuencia que está contigo las 24/7. La mundialista.

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Y descansa por unos minutitos, DJ Perroso. Señoras y señores, y entra en acción el licenciado de las mezclas, Washington Barrezueta Pineda, haciendo las travesuras necesarias, preparándose también para lo que será hoy el encuentro entre la selección ecuatoriana y la selección alemana. Damas y caballeros, ¿cuánto cree usted que puede ganar Ecuador? ¿Cuál sería su marcador para hoy? Como buen ecuatoriano, va a decir 1-0, 2-1. Siempre ese marcador positivo, ganando nuestra tricolor. Hoy 3 de la tarde. 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Hoy a apoyar a nuestra selección, también al doctor Edinson Rojas en el Centro Traumatológico Ortopédico. Doctor, ¿qué tal? Buenos días, escuchando como siempre a Radio Coqueta y apoyando a la tricolor, a todo el personal de Trofeo Sicha, diseñador gráfico José Lo Sicha, muy amable por siempre escuchar la radio y por apoyar cada transmisión con Radio Coqueta 106.3 Bolívar, entre Juan Montalvo y 9 de mayo. 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Escuchando la radio, también el personal de Logos Desarrollo Publicitario, con un parlante grandototote. Logos, el ingeniero Kinder, Richard Kinder, en sintonía de la radio con toda la gallada, con todos allá, escuchando como siempre la radio. Gracias por siempre estar con la Coqueta, la mundialista. 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A todo el personal por allá, buenos días. Gracias por estar en sintonía. DJ Guachito Barrezueta, está sudando la gota gorda, o la gota flaca, o la gota fría, o la gota caliente. DJ Washington Barrezueta, por unos minutitos lo mandó a descansar un ratito a DJ

Vamos, Ecuador, que sí se puede. Sí se puede, Ecuador, sí se puede. Bájalo un poquito por allá, licenciado. Bájalo un poquito por allá, por favor. El licenciado de las mezclas, el de las travesuras, en esta mañana, el hombre de las noticias, el hombre del panorama informativo, hoy está en modo DJ, licenciado Washington Barresueta Pineda. ¿Dónde está Perroso? Me lo mandó lejos a Perroso. Me lo mandó a comprar los caramelitos a Perroso. Cuando se queda mucho tiempo por otro lado, Perroso, venga, por favor. Hoy, Curazao estará enfrentando a Costa de Marfil, 3 de la tarde. Curazao versus Costa de Marfil, 3 de la tarde. Horarios unificados, a propósito, así como ayer. Japón estará enfrentando, vamos. Curazao versus Costa de Marfil, 3 de la tarde. Vamos bien. Ecuador versus Alemania, también 3 de la tarde. Japón estará enfrentando a Suecia, 18 horas. A la misma hora, Túnez enfrenta a Países Bajos. Turquía versus Estados Unidos, 21 horas. Paraguay enfrenta a Australia, también a las 9 de la noche. Tres horarios, tal como ayer. Saludos a la gente que está en sintonía en Santa Rosa. Nos escucha en Santa Rosa, nos escucha un buen amigo, un flaquito, animador, DJ también, ¿eh? El Cristian. Hola, mi pana, ¿qué tal? Me dice en sintonía. Saludos a Guachito, chévere, Cristian. Chévere, Cristian. Cristian Matamoros, uno de los amigos también de la locución y de la farándula radiofónica en la ciudad de Machala, provincia de El Oro. La radiodifusión, ahí está, ¿no? Está bien, chévere, chévere. Luis, mi pana Luis Holguín, Gatos DJ también. En sintonía de la radio, conduciendo el carrito, ¿hacia dónde vas? Ya, me dice chévere. Escuchando la radio, María Alcíbar. Hola, María, ¿qué tal, María? Y María, ¿no se fue? No, pues María está aún con la coqueta 106.3. 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Un abrazo a toda nuestra gente hoy, modo selección.

Ya son las 10 con 23 minutos. A ver cuántos goles ya a la fecha se han registrado en lo que va de este Mundial 2023. Tenemos los datos para nuestra gente. ¿Cuántos goles ya se han registrado en el Mundial, en la Copa del Mundo 2026, en la actual Copa del Mundo? Ya se han anotado, ya se han registrado 141 goles en los 48 partidos ya disputados. Ya también los goleadores, ¿ah? Goleadores, está en primera plana Lionel Messi con 5 goles, y ahí le siguen también otros jugadores con 4 goles, uno de ellos el famoso Mbappé. Vamos a ver cuántos récords también se logran romper en este Mundial 2026. A diferencia del Mundial anterior, a propósito que para este de dominio público, hay más equipos y de seguro van a haber más goles. A diferencia del Mundial anterior, ya, bueno, en total que se anotaron 172 goles, pero para este Mundial, obviamente, de seguro van a haber más goles que el Mundial anterior. 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Y hoy, una vez más, vamos Ecuador, que sí se puede. Calienta la selección, calienta pues nuestra gente. Acá los compañeros de transmisión también ya están prácticamente listos y preparados para lo que corresponde hoy a la transmisión del encuentro. Desde la 1 de la tarde, director, desde la previa, 1, 2 de la tarde, bastante previa, invitados especiales, invitados de honor, también para que hagan el verdadero comentario. Alvarito, ya. El hombre del hornado, ya, perfecto, por acá está, está pues piloso. El personal está muy pendiente también de visitar a el hornado. Mr. Hornado, Alvarito, ¿cómo te encuentras, hermanito? A ver si envías el mensaje y nos dices cuánto más o menos sería tu pálpito, el marcador hoy. La selección contra Alemania. A ver si tenemos chance antes que se termine el programa. Ya estamos cerrando prácticamente. Son las 10 con 26 minutos. ¡Vamos, Ecuador, que sí se puede! ¡Sí se puede! ¡Sí se puede! ¡Sí se puede! Aprovechar para saludar también a otras personas que por acá me envían los mensajes. ¡Vamos, Ecuador! Mateo Contreras. No, en este caso no va a ser ningún Contreras contra nuestra selección. Pues obviamente nunca tiene que ser Contreras. Buen ecuatoriano, Jimmy Oyala. Jimmy, que está en los Estados Unidos, el coleguita, está en los Estados Unidos. Bien, Jimmy, gracias por estar en sintonía. A quienes sintonizan la radio a través de nuestras plataformas digitales, muchísimas gracias, muy amable. También por a Joel Muñoz, a este gran amigo, ingeniero, buenos días. Ya le estaré visitando para conversar un poco de negocios, del asunto de... Ya, muy bien, ingeniero, chévere. Muy bien, ingeniero. Bueno, y fútbol tendremos hasta el sábado 27 de junio. De ahí habrá, creo, 1 o 2 días de stand-by con esto del Mundial para retomar hasta el día sábado. Jordania versus Argentina estará cerrando. Colombia, Portugal, también el día sábado. ¿Quién es más? Panamá, Inglaterra, también el día sábado. Croacia, Ghana, o sea, el país, los países, también el día sábado. ¿Quién más? Congo versus Uzbekistán.
También el día sábado, bueno, habrá bastante fútbol. Mañana también bastante fútbol para mañana. A ver, mañana Noruega versus Francia, Cabo Verde versus Arabia Saudita, Uruguay versus España, entre otros países. Esto es fútbol hasta las mismas. Bueno, despedimos a la programación. Invitados para que hoy nos escuchen. Hoy, como siempre, a seguir alentando a nuestra tricolor. ¡Vamos, Ecuador! ¡Que sí se puede!

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0: También para Eduardo González, muchas gracias a quienes hacen posible todo esto a través de la 106.3 FM, la que conecta tus sentidos. Hoy la selección ecuatoriana de fútbol tiene su último partido. La última prueba difícil que tiene la selección de todos frente a un viejo conocido. Ya se enfrentaron en Alemania 2006. Ahora
1: se va a hacer la
0: perdió Ecuador
1: los puestos de la
0: 3-0 con el conjunto ecuatoriano y nuevamente se vuelven a ver las caras.
1: Por favor, tomar asiento. En...

0: Igualmente para Pepito, para Darwin y para las personas que ya se encuentran aquí ya para que puedan observar el partido entre Ecuador y Alemania, válida por la tercera fecha de la fase de grupo por la Copa del Mundo que se está desarrollando en tres países como Canadá, Estados Unidos y México. El partido de nuestra selección esta tarde, ya pocos minutos para que se dé el pitazo inicial. Ecuador solamente le sirve ganar, absolutamente solamente los tres puntos. Compañero, le doy paso a Darwin Castillo, buenas tardes.
1: Hola, hola, gente bonita, buenas tardes desde el barrio Pigurí. Saludar a toda la callada, a toda la gente bonita, don Eduardo González, a todos los colegas, amigos, a todos quienes están en sintonía de 106.3, la frecuencia del mundial, la frecuencia de fútbol, también a todas las marcas que hacen posible que cada encuentro a través de la radio sea posible. 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El ingeniero Eduardo González en primera fila, saludando a la afición deportiva y por supuesto a todos quienes están en sintonía de Coqueta Radio 106.3. 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

0: compromiso, analiza la jugada. Si bien posterior al toque del balón, el pie del jugador alemán toca a Pedro Vite, más sin embargo la jugada ya había pasado del balón. Entonces, por ende, no tenía capacidad de anular el gol cuando comienza nuevamente Ecuador perdiendo un compromiso.
1: Joel Ordóñez manda la pelota para Nilsson. Angulo no va a llegar. Primero llega Neuer. Va a sacar esa pelota ahora para Rüdiger. Neuer tiene el espíritu. 4 minutos de juego. Alemania tiene 1, Ecuador tiene 0. Todavía hay partido. Tendrá que empatar el compromiso temprano si quiere darle vuelta a este complicado encuentro. Aquí maneja la pelota Sané, el autor del primer tanto. En la mitad de la cancha la tiene Enmecha. Toca la pelota ahora para que la maneje Rüdiger. Adelanta ahora para el jugador Wirtz. Intentaba pasar en esta oportunidad Musiala, no podía y le cometen infracción. Y será un tiro libre que favorece al conjunto alemán. Van Banchalén maneja por el momento el conjunto alemán la mitad de la cancha de Ecuador.
2: La verdad que el equipo alemán no se ha guardado nada para este compromiso, como se estaba especulando en otros medios. Está con toda la carne en el asador, apuesto a que estaba especulando en otros medios. Está con toda la carne en el asador, ha puesto a todos sus mejores jugadores. Vuelvo y repito, son jugadores talentosos, generan desequilibrio, generan una falta. Deberán de tener mucho cuidado, estar sumamente concentrados y aprovechar alguna falencia, algún espacio libre que en este caso pueda dejar el equipo teutón.
1: Va a levantar esa pelota el conjunto alemán. 5 minutos de juego. Toda la línea defensiva de Ecuador en su propio campo a la altura de la semiluna. Kimmich va a tocar en cortito y la deja para Wirtz. Pasa por fuera en esta oportunidad. Round otra vez Kimmich. La pelota ahora para que la maneje Wirtz y por dentro para Musiala. Habilitan a Round. Lo persigue Alan Franco. Round quiere sacar el centro. Alan Franco se queda con la pelota y la toca por dentro para Moisés Caicedo. Moisés gira sobre su propio eje. Lo persiguen dos. Saca esa pelota con potencia Moisés Caicedo. Y será un saque de puerta, me parece que favorece al conjunto ecuatoriano. Peleó esa pelota Moisés Caicedo, pero Alemania, Ronald Kitiu, presiona demasiado en campo ecuatoriano.
3: Sí, sí, eso por la cual, como hace buena presión alta, ¿no? La selección alemana, por la cual tiene mucho problema Ecuador con la salida. No se encuentra en el partido. Cerca de 6 minutos de la primera parte, Alemania lo gana bien. Esperemos que se le puso cuesta arriba el partido. Esperemos que Ecuador pueda recuperarse pronto, Pepe.
1: William Pacho saca esa pelota larguísimo buscando a Nilsson. Angulo. Angulo mete el frentazo. Quiere mandar la pelota a tierra, pero ya le gana en esta oportunidad Alemania. Kimmich frente a la marca.

0: De Nilson Angulo, Kimmich, continúa Kimmich, el árbitro dijo que había agarrón del número 20 ecuatoriano y será un tiro libre que favorece al conjunto alemán. Ecuador tendrá que serenarse, Fernando Ochoa, si quiere empatar el partido.
1: Ya jugamos 6 minutos con 25, Ecuador pierde 1-0, se viene el equipo alemán.
0: Otra vez Alemania, se equivoca Ecuador, Birch quería sacar el remate y luego mete el frentazo Jonathan Tah. Recupera esa pelota ahora Pavlović, hacia atrás para Kimmich, por un costado ahora para Sané, el autor del primer tanto. Aquí maneja la pelota en Mecha, hacia atrás ahora para Jonathan Tah, y estoy con Rudiger. Y se viene el conjunto alemán por la banda izquierda, ataca Alemania, la pelota por dentro para Birch, en cortito para Musiala, pero corta bien el combinado ecuatoriano. Ender Valencia mete el pecho y manda la pelota a tierra y lo manda a correr ahora John Yeboah, pero primero Rudiger mete el abdomen. Antes dice el árbitro, o la árbitro, que había una infracción. Tiro libre que favorece a la selección ecuatoriana de fútbol. Cobra Moisés Caicedo, Pedro Vitti ahora, y aquí la tiene Piero Hincapié. Ecuador toca la pelota ahora para Pedro Vitti. En la mitad de la cancha, la bomba central, toca el esférico para Moisés Caicedo. Gracias Eduardo González, con la dirección del licenciado Washington Berrazueta Pineda, a través de la 106.3 FM, la que conecta tus sentidos. Ecuador está cayendo 1-0 con el conjunto alemán. Tiene la pelota en esta oportunidad Joel Ordóñez. Toca para Moisés Caicedo. Moisés pisa la pelota y levanta la cabeza. Toca el esférico ahora para William Pacheco. Otra vez Moisés Caicedo. Hay gol, me parece, de Costa de Marfil. Más complicado todavía Ecuador. Tiene la pelota Moisés Caicedo. Aquí tenía la pelota el conjuntado ecuatoriano. Toca la pelota para Joel Ordóñez. Ordóñez. Toca el esférico rápidamente para John Yeboah. Ahora Ordóñez. En cortito para Pedro Vitti. No puede pasar Ecuador. No, nadie se acerca para conectar con Pedro Vitti. Y por eso tuvo que mandar esa pelota a dividir. Mete la pierna Pedro Vitti. Bien para Nilsson. Angulo. Esta puede ser buena. ¡Véngase Angulo! ¡Le pegó!

0: hace falta una alegría de estas, el desahogo de tres partidos en donde no había jugado bien Ecuador. Ahora empata el partido en 9 minutos. Nilson Angulo le pegó con el alma esta pelota y la mandó a guardar. No pudo hacer nada Neuer. 1 tiene Ecuador, abogado. 1 Alemania.
1: Sin duda un golazo que saca el jugador ecuatoriano Nilson Angulo. Remate con de derecha, esquinado. Manuel Neuer, el gran portero, no pudo hacer nada y se empata el partido. Minuto 9, sin duda hay mucho tiempo para pensar en la victoria. Se logra el empate a los 7 minutos de haber ocasionado el gol a Alemania. ¿Por qué no pensar ahora en una victoria? Se empata tempraneramente y eso nos da una luz de esperanza para todo el conjunto ecuatoriano, Iván.
2: A mi parecer el gol de Alemania nunca debió haber subido al marcador. Es una pierna arriba, no sé qué interpretación es la que tienen ellos ahí, porque le dieron el gol al equipo alemán. Deberíamos estar en ventaja, pero esto es fútbol. Ya empatamos, señores, tienen que poner toda la testosterona necesaria, saber que se están jugando su pase a los 16avos de final y poder lograr darle una alegría a esta afición, a todos los ecuatorianos, que ya nos lo merecemos, mis estimados amigos.
3: Exactamente, el equipo alemán, una pelota ahí que no sale, recupera bien Vite, lo ve con su pierna zurda, lo habilita al jugador Angulo, hace el regate hacia el centro, saca la pelota, un remate esquinado, nada que hacer para el portero alemán y ya gana el equipo, ya empata, perdón, el equipo ecuatoriano 1-1.
0: Ahora se viene un tiro libre desde la banda izquierda para el conjunto alemán. Kimmich levanta esa pelota con Kumba Sedenko. Saca Ecuador como puede. Wirtz toca la pelota ahora por la banda derecha. En esta oportunidad recupera Ecuador. Por poco Gonzalo Plata se quedaba con la pelota. Hubiera sido un contragolpe ideal. Neuer tiene el esférico y la deja para Kimmich. Levanta el número 6 buscando en esta oportunidad a Raúl, que va a levantar el centro y saca con todo ahora Joel Ordóñez. Mete la pierna Moisés Caicedo, sin embargo recupera Rudiger. La pelota en cortito ahora para que la maneje en esta oportunidad de Pazlovic. Hacia atrás para Kimmich, corre Ener Valencia presionando allí el jugador Neuer y también a Kimmich. La pelota para Pazlovic. Espera un rato Moisés Caicedo y Pazlovic toca el esférico ahora para que la maneje Rudiger. Otra vez con el número 5, Pazlovic. Aquí la tiene Joshua Kimmich. Kimmich tiene la pelota, lo presiona Gonzalo Plata, le quita el esférico y recupera Ecuador.
1: Que
0: había infracción. No me pareció, Ronald Kitio, infracción para el jugador alemán, pero el árbitro dijo que había infracción con Kimmich.
1: Claro, totalmente de acuerdo, Pepe, porque le roba bien la pelota, ¿no? Se le anticipa el cuadro ecuatoriano, un jugador mejor en este último minuto a raíz de la igualdad del 1-1, Pepe.
0: Repliega Ecuador y está más ordenado, tiene la pelota Pazlovic en la mitad de la cancha, en la bomba central tiene el esférico Sané y toca la pelota ahora para que la maneje Rudiger, en cortito para Jonathan Tah, adelanta ahora para que la maneje Sané y hacia atrás para Joshua Kimmich, que levante el centro, mete el frentazo ahora el jugador Alan Franco y después complementa Joel Ordóñez y esa pelota se va por un costado. Saque lateral que favorece al conjunto alemán. Está empatando Ecuador 1-1. Qué golazo de Nilson Angulo. Aquí tiene la pelota Sané, el número 19, toca con Kimmich. Kimmich maneja la pelota. Ecuador empieza a cerrarle los espacios al conjunto alemán, pero no tendrá que dejarlo venir, no tendrá que replegarse mucho, no tendrá que tirarse mucho atrás si no quiere que Alemania lo encime todo el tiempo. Wirtz maneja la pelota, presiona Joel Ordóñez y gana bien, la deja ahora para Vite y Vite toca para Ener Valencia. Ener solo contra el mundo, Ener solo contra Alemania. Siga Ener, perdía la pelota, recupera Jonathan Tah y va a tocar ahora con Manuel Neuer. Aquí tiene la pelota el portero bávaro y toca el esférico ahora para que la maneje Kimmich. Nilson Angulo retrocede un poquito, lo propio también Gonzalo Plata. Aquí la maneja el número 6, adelanta ahora para que la recupere Sané y se viene por la banda derecha el cuadro alemán. Ahora sí Alemania no encuentra espacio. Aquí tiene la pelota el conjunto alemán. Saludos para Mario Menucci y lo propio también a la gente de Piguarí. ¿A dónde está el aplauso para la selección ecuatoriana para que pueda defenderse? Aquí tiene la pelota Rudiger a través de de la 106.3 FM, la que conecta tu sentido, Radio Coqueta. Toca la pelota Jonathan Tah, y en Espírico más adelante ahora para que pase al ataque en Mecha. Por dentro la pelota para Musiala, mete la pierna Moisés Caicedo, en Mecha el remate, y la pelota pasa saludando la portería de Hernán Galíndez, abogado. Llegó el conjunto alemán, pero esta vez no fue tan fácil.
1: El conjunto alemán adelanta sus líneas, se está jugando en tres cuartos de cancha, el conjunto ecuatoriano repliega. Quiere aprovechar los espacios con jugadores rápidos como Nilson Angulo, llevó a el mismo Gonzalo Plata. Trata Ecuador de matar el contragolpe, de buscar el gol, pero eso es muy arriesgado, la táctica que está haciendo BKCS. De ahí a buscar el arco defendido por Neuer, se está replegando mucho. Mucho balón y campo se le está cediendo al conjunto alemán, y eso es peligroso, Pepe Sánchez.
0: Se va a mover la pelota rápidamente en la mitad de la cancha con Nilson Angulo. Mete el frentazo Jonathan Tah. La pelota triangula bien el cuadro alemán, pero Ecuador mete la pierna rápidamente. Jonathan Birch se recuperaba. Hacia atrás el esférico para que la maneje Rudiger. Más atrás con Manuel Neuer. La silbatina se escucha en el estadio porque Alemania no puede pasar esta vez de la mitad de la cancha. Ecuador se planta mejor. El gol es anímico, Fernando Ochoa. Y Ecuador se llenó de energía.
3: Sí, el equipo ecuatoriano tiene establecido un 4-4-2, no deja que piense el equipo alemán. Después del gol, nada más el equipo alemán. Ahí el equipo mantiene la pelota. Lo vemos a Yeboah, que ayuda mucho a Alan Franco por el costado derecho, donde le está haciendo daño el equipo ecuatoriano. Busca tratar de juntarse con Ener Valencia y con Gonzalo Plata. Eso es lo que busca el equipo ecuatoriano, pero ordenado hasta el momento. Ya jugamos 15 minutos.
0: Y maneja la pelota en Mecha, toca el esférico para Vazlovic, otra vez en Mecha. Antes el árbitro dice que había una infracción en contra del número 5, era Nilson Angulo. Y será un tiro libre que favorece al combinado alemán, que ya mueve la pelota. Mete el frentazo, John Yeboah, devuelve el esférico, gana Gonzalo Plata. Se para Yeboah, mete hacia atrás para que Alan Franco reviente esa pelota, la manda a Lambidir, va a saltar Pazlovic y también Eder Valencia, mete el cuerpo Ener peleando con Tai, también con Pazlovic, le quitan la pelota, lo superan en estatura a Ener. Remberto Valencia tiene la pelota, Jonathan Tah. El espíritu en cortito ahora para Imechá, perdía la pelota en la mitad de la cancha, quería recuperar Ecuador. Ecuador tiene que serenarse aún más, tiene la pelota Rudiger, el esférico en esta oportunidad para Tah. Mete la pelota en la mitad de la cancha para Pazlovic, lo terminan tocando de atrás y será un tiro libre que favorece al combinado alemán. En 16 minutos Ronald Kitiu, Ecuador se planta mejor en el terreno de juego.
4: Sí, sin duda, mucho mejor Ecuador, ¿no? Obviamente con la confianza del gol. Ahora Ecuador no espera, no solamente espera, sino que cuando tiene la pelota, cuando hace buena transición con jugadores importantes como Gonzalo Plata, llevó a el propio Ener Valencia, Ecuador mete miedo a la selección alemana, Pepe.
0: Aquí la tiene Joel Ordóñez, por poco se complica ahí Ron, revienta esa pelota Hernán Galíndez. Saludos para el doctor Mario Minucci, lo propio también el ingeniero Eduardo González, quienes hacen posible todo esto. A ver, el aplauso para la selección ecuatoriana. ¿Dónde está la gente de Piguarí? ¿Dónde está la gente que está animada por la selección y que cree que el combinado nacional puede darle vuelta a este partido? Raúl va a sacar esa pelota desde la banda izquierda. Ahora sí, Sebastián Becasé se dejó la zona técnica y se levantó también a dirigir. Ecuador empezó mal el partido, pero ya empató por medio de Nilson Angulo y recupera en el Valencia, la deja para Nilson, Angulo hacia atrás para Pedro Vite, Vite gira sobre su propio eje, pisa la pelota y levanta la cabeza, el esférico en cortito ahora para que la maneje Moisés Caicedo, aquí la tiene el del Chelsea, toca la pelota ahora para Pedro, y se viene Vite, pone la raya que divide el terreno de juego y va a tocar la pelota ahora en la mitad de la cancha, ahora donde se mueve la pelota por primera vez con Moisés Caicedo, otra vez Pedro, Vite, Nilson Angulo ahora, se repliega Alemania cuando tiene la pelota Ecuador, saben que es peligroso el combinado nacional, toca la pelota Vite, ahora para que la maneje Joel Ordóñez, el del Brujas, aquí se viene Joel Ordóñez, la pelota vamos a ver por dentro para Ener, Remberto Valencia, la pelota para Gonzalo Plata, encare una Gonzalo, a ver, toca la pelota hacia atrás nuevamente con Joel Ordóñez, y aquí la maneja el bicampeón de Europa, la tiene William Joel, William Pacho Tenorio, toca la pelota ahora para Moisés Caicedo y este con Gonzalo Plata, el del Flamengo se viene por la banda derecha, toca la pelota en cortito para Yeboah, y se viene Yeboah, vamos a ver Yeboah, sigue Yeboah, la pelota hacia atrás, no tenía espacio con Moisés Caicedo, ahora para William Pacho Tenorio, toca la pelota para Pedro Vite, presión el combinado nacional y se repliega Alemania, 18 primeros minutos de juego, la tiene Moisés Caicedo, Moisés ahora para Joel, Ordóñez pisa la pelota para Gonzalo, Gonzalo por dentro, intentaba buscar a Remberto Valencia, Ener, y la pelota la saca rápidamente, el combinado alemán, Bam Bam Chalén.
2: Estos son minutos en que Ecuador ha tenido un ligero predominio. seguramente concedido por el equipo alemán. Es un partido netamente físico, deberán saber dosificar energías y poder llegar hasta los minutos finales y seguir generando jugadas de peligro.
0: Aquí se viene Piero Hincapié frente a la marca de Kimmich. ¡Ganó Piero! ¡Hincapié ganó esa pelota! Pero la árbitro dijo que no, que había falta de Hincapié. Para mí se lanza Kimmich, ¿eh? Se lanza Ronald Kitius, para mí Joshua Kimmich.
4: Sí, totalmente de acuerdo, ¿no? Va limpio el jugador ecuatoriano Hincapié, pero la central lo decidió de otra manera. Un Ecuador mejor, ¿no? Como le dije hace un momento, pasan los minutos, pero Ecuador se ha aplomado dentro de la cancha. Eso es importante para que le pueda pelear, porque resta mucho un partido entero totalmente. Si se lo propone como lo estaba jugando hasta el final, tranquilamente le da vuelta el resultado, Pepe.
0: Aquí maneja la pelota Rudiger y se equivoca. No estaba allí Birch. Ecuador presiona bien y Gonzalo Plata obligó al error. Tiene la pelota el número 19, Gonzalo Plata, la pelota para Moisés Caicedo. Tiene que empezar más a dirigir en la mitad de la cancha Moy. Aquí tiene la pelota William Pacho y la deja ahora para Piero Hincapié. El del Arsenal toca para el del Bruja, Joel Ordóñez, y está con Moisés Caicedo. Aquí se viene Moy. Niño Moy tiene la pelota y toca ahora para John Yeboa. Ataca la selección ecuatoriana de fútbol. Yeboa la pelota, la maneja y la deja para Moisés. Moisés Caicedo nuevamente para que la maneje Gonzalo. Aquí la tiene Gonzalo. Plata por dentro, qué buen pase. Ahora sí Plata, levanta el centro y saca esa pelota como puede Alemania. No puede controlar en esta oportunidad el jugador Havertz. Otra vez recupera Ecuador. Gira y inclina la cancha completamente el combinado nacional. Primeros 20 minutos. Minutos de juego, ataca la selección ecuatoriana de fútbol, toca la pelota Gonzalo Plata, que ahora se cambió de banda y está por la banda izquierda. Aquí la tiene Moisés Caicedo. Moisés Caicedo levanta el centro, ahora saca con todo Jonathan Tah, le va a quedar a Pedro Vite. Pedro Vite, otra vez para John, llevó a para Moisés Caicedo, toca la pelota para Piero Hincapié, va a presionar Birch. Aquí la tiene Nilsson, Angulo frente a Saré. Angulo quiere levantar el centro, no tiene espacio. A ver, Angulo encare uno. A ver, gane la línea de fondo Angulo. Y se viene Nilsson. Angulo frente a la marca de Sané. La toca para Piero. Hincapié quería levantar el centro y la pelota se va. Un tiro de esquina, Fernando Ochoa, que favorece Ecuador.
3: Primero del partido, primero para el equipo ecuatoriano. Busca mucho por el costado derecho el equipo ecuatoriano con Plata, con Yeboa. Tratan de hacer esa triangulación en medio, pero no sacan el remate de afuera. Sería importante rematar desde el borde del área, tratar de buscar, como lo hizo Nilsson Angulo, de afuera, rematar. Se viene a tiro de esquina, creo que es Plata.
0: Va a levantar esa pelota el combinado nacional, el centro. Mete el puño ahora Manuel Neuer. Corre en esta oportunidad Pedro Vite. Hacia atrás tendrá que tocar la pelota. No, dejó que salga porque igual será saque lateral que favorece al combinado nacional. Saludos para el doctor Mario Nucci, también el ingeniero Eduardo González, quienes hacen posible esto. A ver el aplauso de la gente. ¿Dónde está Piguarí para la selección ecuatoriana de fútbol? Y los gritos. ¿Dónde están los gritos para Ecuador? Aquí maneja la selección ecuatoriana de fútbol la pelota. Toca el esférico para Alan Franco y la deja ahora para que la maneje Moisés Caicedo en cortito con Pedro Vite. Pedro Vite pisa la pelota y la deja para Ener Remberto Valencia, que retrocede para ayudar en marca. Aquí la deja otra vez para Moisés Caicedo y este con Pedro. Otra vez Moy. Moisés Caicedo para Joel Ordóñez. Joel Ordóñez toca para John Yeboa. Yeboa puede levantar el centro para Gonzalo. Gonzalo en cortito con John. Yeboa deja dos en el camino. Se viene Yeboa. Franco levanta el centro. Y la pelota pasa saludando a todo el mundo. Ataca nuevamente Ecuador. Mete William Pacho y gana Alan Franco. Bien esa pelota. Ganó bien Alan Franco. Y se viene Ecuador nuevamente. La pelota hacia atrás para que la maneje Moisés Caicedo. Vamos a ver qué puede hacer Ecuador. La dejan para Yeboa. Otra vez Franco. Franco levanta el centro, la pelota se queda cortita, recupera Gonzalo. Gonzalo Plata no tiene ángulo de disparo Gonzalo y por eso tiene que tocar hacia atrás de rebote con William Pacho. William Pacho Tenorio toca la pelota para Joel Ordóñez. Ecuador está jugando mejor en 22 minutos, se plantó bien por fin el combinado nacional, así tenía que jugar siempre. Toca la pelota Moisés Caicedo y la deja para Gonzalo Plata en cortito ahora para que la maneje William Pacho. Pam pam chalén, Ecuador está que ataca y ataca. Se viene Ecuador, Hincapié, en la mano allá en el área, Piero Hincapié, para el árbitro Bambán Chalén no pasa absolutamente nada.
2: No me gusta para nada el arbitraje de esta mujer, no sé si compartan conmigo, está muy recargado a favor de Alemania, pita faltas que no son por parte del seleccionado ecuatoriano, cuando vemos una jugada que debería haber sido revisada por el VAR, por lo menos, pero nada, absolutamente nada. Entonces, pesan las camisetas, lastimosamente, pesan las camisetas de la selección.
0: Aquí tiene la pelota Rudiger en cortito ahora para que la maneje Jonathan Tah. En la mitad de la cancha lo buscan a Pavlovich y retroceden para Joshua Kimmich. El esférico ahora para que la maneje en Mecha. Intentaba tocar con Sané. Aquí la tiene el combinado alemán y tocan el esférico ahora para que la maneje Kimmich. Ahora le dieron la pelota a Alemania. Ecuador se repliega tratando de recuperar el esférico. No puede ingresar el conjunto alemán y por eso tiene que retroceder siempre la pelota. Pedro Vite tendrá que cerrar esa banda. Cuidado Pedro. Pedro Vite frente a Sané. Sané tiene que tocar hacia atrás para Joshua Kimmich. Más atrás para Pavlovich y toca la pelota ahora para que la maneje Birch y Birch por dentro, cuidado ahí, Havertz primero llega, Moisés Caicedo para quedarse con la pelota, le logra quitar el esférico, le hicieron marca, superada Moisés y aquí la tiene Birch que va a levantar el centro, el frentazo y se queda con la pelota el portero Hernán Galíndez. Atento el portero ecuatoriano por ese frentazo de Havertz. Se acaba de salvar Alemania, Fernando Ochoa.
3: Sí, queremos pedirle un favor a la gente que ha puesto los carros en Uruguay, que quieren salir. Me dicen por acá que quieren salir los carros de Uruguay, que por favor los carros que están ahí los puedan sacar. Bueno, el equipo ecuatoriano son 20 minutos, 20 minutos. Ustedes, vaya, saca el carro, señor. No vaya a dejar el carro ahí. Los 20 mejores minutos del Mundial del equipo ecuatoriano, buscado por el derecho. Nada que...
5: Usted llamando, está aquí con la radio coqueta el carro, ¿eh?
3: Aquí está el señor. Bueno, vamos con los pesantes.
0: Aquí tiene la pelota Rudiger, toca el esférico ahora para Benchi, recupera, llevó a

0: pelota, rebota en Jonathan Tah. Y cuidado, ataca la selección ecuatoriana de fútbol. Saca con toda esa pelota. Ecuador quiere la segunda antes de finalizar el primer tiempo. Mete la pierna fuerte con Musiala, Moisés Caicedo, y el árbitro da en esta ocasión ley de la ventaja. Había falta de Niño Moy. Tiene la pelota Joshua Kimmich. Aquí la maneja el número 6. Ataca Alemania. Vamos a ver Ecuador. Piero Hincapié cuida esa banda. Piero Hincapié lo persigue a Sané. Piero Hincapié toca para Musiala. Deja pasar para Havertz. Cuidado. William Pacho. Presione William. Cuidado con Havertz. Toca la pelota hacia atrás para que la maneje Joshua Kimmich. Tiene que retroceder Alemania, abogado, porque Ecuador es como un cerrojo. No encuentra la llave el cuadro alemán.
1: El cuadro alemán luce mejor ofensivamente y defensivamente, pero el cierre que le hacen los jugadores ecuatorianos en media cancha con Vite, con Moisés Caicedo, va a ser fundamental. De ahí dependerá la generación también de juego del conjunto ecuatoriano. Cuando el balón lo tiene más, ahora en este momento el cuadro ecuatoriano, pero tiene que conectarse más. John Yeboah, alemán ecuatoriano, que hoy está vistiendo la camiseta de la tricolor, tiene que bajar más, retroceder para juntarse con sus enganches.
0: Aquí maneja la pelota Jonathan Tah y deje el esférico ahora para que la maneje Rudiger. El número 2 tiene que tocar en cortito nuevamente con Tah. Este con Kimmich. Lo va a presionar Nilsson Angulo. La pelota ahora para Pavlovich. Bien, Moisés Caicedo. Y se viene Ecuador nuevamente. Ecuador ahora para Ener. Ener toque la pelota. Se le quedó el espíritu. Se le quedó el espíritu a Ener Valencia. Nilsson Angulo pasaba solo por la banda izquierda. Saca con todo Manuel Neuer. No puede Havertz. El que sí puede es William Pacho Tenorio. Pisa la pelota ahora hacia el combinado nacional. La tiene más Ecuador. Debe ser un poco más peligroso. Debe atacar más. Más atrevido todavía para poder anotar la segunda. Y que este pueblo se desahogue en gritos. Aquí la tiene Hernán Galíndez. Va a sacar esa pelota el combinado nacional. El estadio está pintado de amarillo. Y hoy Ecuador está de fiesta porque está jugando la selección ecuatoriana de fútbol. Saca Joel Ordóñez y lo va a mandar a correr allí a John Yeboah, pero el disparo fue errado. Saque lateral que favorece al conjunto alemán. Van Banchalen.
2: Bueno, tenemos un ligero predominio nuevamente del equipo ecuatoriano. Ahora el equipo alemán le ha concedido cancha, le ha concedido también el balón. Y está a la espera seguramente de algún error. Como vuelvo y repito, deben de estar muy concentrados. Ener Valencia debe de afinar más esa puntería, tomar mejor la decisión en el último cuarto de cancha.
0: Y ataca ahora hacia el combinado alemán. Se viene Musiala. ¡Musiala! Y bien Joel Ordóñez. Aplauda Piguarí, porque Joel Ordóñez cerró de manera espectacular. La pelota se va al tiro de esquina para Alemania.
3: Segundo tiro de esquina, primero para el equipo alemán, una jugada ahí bien, cerrando la pinza. Joel Ordóñez barriéndose bien, la pelota le pega en la pierna y se va exactamente al tiro de esquina. Minuto 34, ya 35 de este primer tiempo, uno por Ecuador, uno para Alemania.
0: Va a levantar esa pelota Birch, el número 17 del conjunto alemán. Ahora vamos a ver cómo se defiende Ecuador. Lo superan en estatura los alemanes al combinado nacional. Birz levanta el centro y esa pelota pasa saludando a todo el mundo. Saca con todo rápidamente Viti, lo manda a correr ahora Hincapié y se viene Piero Hincapié. Ataca el combinado nacional, lo va a perseguir Rudiger. Pone el freno Hincapié y la deja en cortito ahora para que llegue en esta oportunidad hacia atrás con Joel Ordóñez. Tocaba ahora Moisés Caicedo y deja el esférico nuevamente para Pedro Vite. Vite lo mira Nilsson Angulo. Angulo frente a Kimmich. Vamos a ver Angulo. Angulo, Angulo. Dos en el camino. No puede pasar. Le mete en la pierna y después Manuel Neuer se queda con la pelota. Angulo no podía todavía sacar esa pelota. No podía desbordar Ronald Kitiu. Ecuador tiene chance de ganar el partido.
4: Sí, tiene que atreverse un poco más, ¿no? Como que se ha quedado en la mitad de la cancha, ¿no? Que sabemos que Alemania no tiene que hacerle la pelota porque tiene jugadores importantes, juegan en los mejores equipos del mundo, ¿no? Como el Bayern Múnich, entre otros. Ecuador tiene cómo hacerle daño, tiene que tener más la pelota para y mejor asociaciones, jugadores como Vite, como Moisés Caicedo, el propio Plata y Nilsson Angulo para que pueda hacer daño a la defensa de la del equipo alemán, Pepe.
0: Aquí maneja la pelota Birz, el esférico ahora para que la toque Rudiger. El central alemán, ahora con Jonathan Tah. levanta la cabeza y también la pelota. Jonathan está buscando allí a Havertz, sacó mal, ahora Alan Franco le va a quedar a Birch, ahora para Musiala, otra vez Birch, mete la pierna a Moisés Caicedo y después Pedro Vite, no podía tampoco, corre ahora Musiala que quiere rematar, Musiala quiere rematar, pero mete bien allí Alan Franco esa pierna y la deja para Ener, Remberto Valencia, pelea Ener esa pelota, aquí la tiene Gonzalo, a ver Gonzalo, haga una, enganche, toque la pelota, juegue como en Flamengo, aquí la tiene Gonzalo, toca la pelota nuevamente para que la maneje Nilsson, Angulo hacia atrás, se retrocede todo para que la tenga Piero Hincapié, este toque el esférico para que la maneje William Pacho, ahora Joel Ordóñez revienta esa pelota larguísimo y la manda a dividir con Ener, no va a llegar Ener, primero llega Jonathan Tá, abogado Joel Solano, Ecuador hasta el momento bajó un poco la revolución.
1: Producto mismo del cansancio, ya van 37 minutos, la presión alta que ejerció desde el minuto 9 donde consiguió el gol y no lució el conjunto alemán. Ahora lo que Ecuador tiene que hacer es reducir las velocidades que están imprimiendo, controlar más el balón en la media cancha y, ¿por qué no?, conectarse por izquierda con Nilsson Angulo, por derecha con Yoyo Boa. Para mí la variante que debería ser BKCS en el segundo tiempo es Ener Valencia, que no ha lucido fino en estos minutos.
0: Y se viene ahora Alemania, van a sacar el remate, qué bien que cortó Moisés Caicedo. Y luego mete la pierna en esta oportunidad ahora Pedro Vite, ¿qué dice el árbitro? Que será, que cobró mano. Ah, le pegó en el cuerpo al árbitro, muy bien entonces. Va a mover la pelota a tierra nuevamente. Era Pazlovic el que terminaba rebotando la pelota. El árbitro ya se mueve la pelota. Aquí la tiene Sané. Y toca el esférico con Joshua Kimmich. El esférico ahora para que la maneje Jonathan Tá. Aquí la tiene el número 4 y toca ahora para Kimmich. Kimmich nuevamente buscando. Ahora Birch no va a pasar y la deja para Sané. Sané frente a Piero Hincapié. ¡Qué bien, Piero! Mete la pierna y la deja para Nilsson Angulo. La termina tocando Joshua Kimmich y será un saque lateral que favorece al combinado nacional, Fernando Ochoa.
3: Ya jugamos 38 con 35. Esto sigue 1-1. Un poco le cede la pelota del equipo ecuatoriano. 25 minutos intenso del equipo ecuatoriano. Dos volantes de marca en el equipo de Alemania, como es Meche y Pablo Riz, que marcan la diferencia. Igualmente el equipo ecuatoriano lo tiene a Moisés Caicedo y Pedro Vite, que han hecho un gran desgaste, tratando de jugar tanto por el costado derecho y buscándolo a Plata para que se enganche con Ener Valencia y el jugador Angulo, que ha sido el más desequilibrante del equipo ecuatoriano.
0: Aquí maneja la pelota el combinado alemán, la tiene Musiala en la mitad de la cancha, la bomba central, mete la pierna bien Alan Franco. Terminaba en el piso Musiala, pero recupera Pazlovic. Aquí ataca Alemania y se va a venir al centro. Bien, Pedro Vite metiendo las piernas. Saque lateral que favorece al combinado alemán. Saludos para el doctor Mario Minucci y lo propio también para el ingeniero Eduardo González, quienes hicieron posible esta pantalla. 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La única radio en toda la provincia del Oro en tener los derechos para transmitir el Mundial. 39 minutos, ya casi 40 de este primer tiempo. Uno tiene Ecuador, uno tiene Alemania. Toca la pelota hacia atrás Rudiger para que la maneje en esta oportunidad. Manuel Neuer en cortito para Jonathan Tá. Otra vez Rudiger, lo tienen por fuera al jugador Round. Pisa la pelota Rudiger. Por ahora espera Ecuador. Un error del conjunto alemán. Aquí deja la pelota para Jonathan Tá y este con Kimmich. Por la banda derecha tocan para Sané. Aquí la pareja el número 19. Hacia atrás nuevamente con Kimmich. Por este jugador pasan todos los balones. Este comanda el ataque de Alemania. Joshua Kimmich toca la pelota para Jonathan Tá. Y aquí la deja para Rudiger. Este con Round. Más atrás para Manuel Neuer. Qué bien presiona Ecuador. Lo obliga a retroceder la pelota aún más. Toca la pelota, ahora está en cortito para Rudiger, presiona Plata, ahora para Round, lo va a presionar Yeboa, lo mandan a correr ahora a Musiala y se viene el número 10 del combinado alemán frente a Alan Franco. Vamos a ver a Alan Franco y Moisés Caicedo que corta esa pelota y se va a un saque lateral que favorece al combinado alemán. Cuando ataca Alemania también Ronald Kittius parece que mete dagas.
4: Sí, Alemania no tiene que darle espacio, no tiene que ser la pelota ni al menos cancha, porque la selección alemana tiene jugadores muy peligrosos, ¿no? Pues si tú le das la mínima chance, ellos no te perdonan y la mandan a guardar. Ecuador, como dijo el abogado Joel, de a poquito se ha quedado, ¿no? Porque el desgaste que está haciendo es importante, porque es un partido con bastante intensidad y por la cual Ecuador lo mejor que le puede pasar es que se termine la primera parte, compañero.
0: Será saque lateral que favorece al combinado nacional. Pavlovich se equivocaba en esta oportunidad. Gracias a toda la gente acá de Piguarí. A ver el aplauso. ¿Dónde está la gente de Piguarí? Y la gente que todavía tiene fe de que Ecuador le puede dar vuelta al partido. Va a sacar esa pelota en esta oportunidad. Piero hincapié y la deja para Pedro Vinte. Otro saque lateral más que favorece al combinado nacional. 41 minutos, ya casi 42 de este primer tiempo. Y la gente, una marea amarilla en todo lado. El país expectante y pendiente de lo que puede hacer la selección ecuatoriana de fútbol en su último partido por el Mundial de Tres Países. Todavía tiene la gran chance Ecuador, 3 puntos nada más te pide tu gente, son 3 puntos para seguir avanzando en este mundial. Aquí tiene la pelota Jonathan Tah, presiona Gonzalo Plata, revienta esa pelota ahora Manuel Neuer para Kimmich, presiona Nilsson Angulo y la dejan para Rudiger, va a sacar esa pelota el número 2, revienta el esférico, no quiere saber nada de esa pelota, mete ahora el cuerpo Joel Ordóñez, caía ahora en esta oportunidad Sané, ahora hay una tarjeta amarilla. Me parece para Piero hincapié por infracción. Tiro libre que favorece al combinado alemán. Amarilla para Piero hincapié, abogado Joel Solano.
1: Fue por el agarrón que hace Leroy Sané y es por ello que se gana la primera tarjeta amarilla del compromiso. Sin duda, la jueza central de este compromiso lleva más el peso de una camiseta alemana que frente a la ecuatoriana. Antes hubo unas jugadas polémicas donde no ha sido asistida ni por el VAR la árbitro estadounidense y es por ello que ahora, minuto 42, primera tarjeta amarilla que expone al conjunto ecuatoriano y se hace acreedor de ella, Piero hincapié.
0: Aquí maneja la pelota Ener Valencia, lo persigue Pavlovich, ahora comete infracción Pavlovich, sáquele tarjeta, sí, amarilla para Pavlovich. Pintado de amarillo el número 5, lo derribó a Ener Valencia, va Manchalén, se iguala en amarillas ambos conjuntos.
2: Muy bien, justamente se gana la tarjeta amarilla el jugador 5 cuando iba a un ataque prometedor por parte del equipo ecuatoriano. Deberá saber aprovechar estos tiros libres y también los tiros de esquina que tenga, que sabemos que no somos en este aspecto, no tenemos la misma talla que tienen equipos alemanes.
0: Aquí maneja la pelota Ender Valencia y la deja para Gonzalo. Plata hacia atrás ahora para que la maneje Moisés Caicedo. Y este toca para Alan Franco. Toca la pelota Alan Franco para John Yeboa. A ver, Yeboa también encare. Que usted también es encarador. John Yeboa pisa la pelota. Se va por dentro, Magui se va por fuera. La deja para Alan Franco. Hacia atrás la pelota para Moisés Caicedo. Niño Moy en cortito ahora para que la maneje Pedro Vite. Nilsson Angulo va por dentro, Nilsson. Y la pelota se le pasó. No pudo pasar frente a Jonathan Tah que se le puso adelante. Y la pelota va a caer con Manuel Neuer, que es Joshua Kimmich. Ataca ahora el combinado alemán. Repliegue Ecuador. Tiene la pelota en Mecha. En este...
3: El árbitro. Saludo para la gente acá atrás. Campeones, dice, del mundo que el cuadrangular, ¿no? Campeones a la gente del 9 de mayo, a la gente de Piguarí, unidos apoyando la tri.
0: Aquí maneja la pelota nuevamente Alemania, mete la pierna ahora William Pacho, van a dejar el esférico ahora para la toque en esta oportunidad Havertz, gira sobre su propio eje, no puede tocar más adelante, aquí la tiene Rudiger, adelante, y aquí la tiene Pavlovich, este está Fernando Ochoa.
3: 5 más, 4 más jugamos, cuatro
0: muy
3: más,
0: bien,
3: señor.
0: Muy bien entonces, 4 minutos. 49 se jugará este primer tiempo. Tiene la pelota en esta oportunidad el combinado alemán. Toca para Jonathan Tah. Mete la pierna en el Renberto Valencia, pero no le puede quitar la pelota a Tah. Y toca la pelota rápidamente para Sané. Y dejan el esférico ahora para Enmechá. Y aquí se viene nuevamente el combinado alemán. La pelota en cortito nuevamente para Leroy Sané. Y aquí la tiene Rudiger. La va a tocar ahora para que la maneje Birch. Presiona el combinado nacional y lo obliga también a retroceder la pelota. Toca el esférico por un costado y Ecuador genera esto. Ecuador genera que Alemania se equivoque. Y a ver el aplauso. ¿Dónde está Piguarí? O el aplauso para Piguarí. El barrio que está encendido con la selección ecuatoriana de fútbol. El 9 de mayo también. Campeones indiscutibles. Están aquí con nosotros celebrando este partido de Ecuador que está empatando con Alemania. 1-1. Va a sacar esa pelota Alan Franco. Saludos también para el doctor Mario Minucci. Y lo propio para el ingeniero Eduardo González. Aquí tiene la pelota Gonzalo Plata. Gonzalo pisa la pelota. Gonzalo Plata hacia atrás el esférico, tocaba en Musial esta pelota y será un saque lateral que favorece al combinado nacional. Alan Franco va a sacar esa pelota, ya 46 minutos con 17. 7 de los 4 que agregó la árbitro central. Va a sacar esa pelota Alan Franco. Becasese dando indicaciones allí a todo el mundo que se acerquen para que Ecuador pueda conectar ideas. Alan Franco saca esa pelota buscando en esta oportunidad a Yeboah. Mete la pierna a Yeboah, pero gana primero el combinado alemán. Ahora Joel Ordóñez, que otra vez manda la pelota a dividir. Jonathan Tah mete el pecho y lo manda a correr. Ahora por poco lo complica Joshua Kimmich. Adelantan para Sané, presiona Piero Hincapié. Hincapié presiona esa pelota, sin embargo gana en esta oportunidad Sané. Adelanta ahora para Inmechá, pero toca mal y recupera a Moisés Caicedo. Hacia atrás la pelota para que la maneje en esta oportunidad el jugador Joel Ordóñez. Le dio en el orgullo Ecuador a Alemania y no encuentra la fórmula el conjunto bávaro. Ecuador está jugando mejor. Aquí tiene la pelota Moisés Caicedo. Levanta Moisés como un cirujano esa pelota para que corra Valencia, pero se le quedó el esférico a Enner Valencia y saca nuevamente el combinado alemán. Recupera bien el combinado ecuatoriano y se viene Angulo para Hincapié. ¡Hincapié! Y saca esa pelota nuevamente Jonathan Tah. Salta Hincapié, salta Pedro Vite. Gana nuevamente Ecuador con coraje, con corazón. Aquí la tiene Piero Hincapié y toca la pelota para Nilson Angulo. Y el esférico fue muy largo por parte de Piero Hincapié. Quedó sentido Pedro Vite, Bambán Chalén. Quedó sentido el número 15 ecuatoriano.
2: A mi criterio eso fue una falta y seguimos, yo comparto con el criterio del... Miren, esa es una falta muy clara, mis estimados. No puede ser posible. Este árbitro penso, piensa que Alemania es más que Ecuador. Pues vamos a demostrarle que no es así.
0: Va a mover la pelota el combinado ecuatoriano con William Pacho y la deja para Joel Ordóñez. Cuidado, se equivoca. Y el esférico para Hernán Galíndez y de primera nuevamente con William Pacho. Ya 3 minutos 48 en el partido. Moisés Caicedo toca la pelota para Alan Franco. Aquí la maneja Alan y se viene Alan Franco. Ya pasó la línea ecuatorial. Toca la pelota en cortito ahora para que la maneje el jugador. Se equivocaba en esta oportunidad John Yeboah y recupera Alemania. Y se viene Wirtz, cuidado Wirtz, levanta el centro. Cuidado Alemania, puede estar la segunda. Bien Piero Hincapié, mete la pierna. Bien Piero Hincapié y saca después Pedro Vita esa pelota hacia arriba para Valencia, que está completamente solo en el desierto y es superado por Jonathan Tah. Y aquí la tiene Pavlovich. Otra vez ataca Alemania, quiere la segunda antes de finalizar el primer tiempo y la dejan para Sané. Sané toca la pelota para que se venga en esta oportunidad Havertz. Bien en esta oportunidad nuevamente Ecuador. Antes había infracción, dice el árbitro. Ahora sí me parece que lo dará por terminado. Dos jugadores en el terreno de juego, abogado Joel Solano.
1: Sin duda son momentos en que Alemania ha iniciado el ataque y con esta finalización. A Ecuador le conviene que el partido ya haya terminado cuando se queda lesionado William Pacho, producto del choque con el jugador alemán. La variante que debería hacer Ecuador o replantearse sería la salida de Enner Valencia, porque no permitirle momentos o espacios clave para que ingrese el machaleño Jordi Caicedo.
3: Se termina el partido, uno para Ecuador, uno para Alemania. Bueno, vamos con los quienes hacen posible esta transmisión, en la voz de Darwin Castillo.
5: Ya, muchas gracias, señor Ochoa. Saludos a los colegas, amigos por acá y por allá, los colegas por acá, doña Mercy, ¿no? Doña Mercy.
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0: Just do it again. Punto 3. Esto va a empezar. El segundo tiempo empieza. Pepe, la voz mundialista, ya está listo para narrar.
1: Gracias, Darwin Castillo. Ya arrancaron los segundos, 45 minutos. Ataca el combinado de Alemania. Tiene la pelota Sané. Hubo una variante del conjunto alemán. Dejó la cancha Pasnovich. Ingresó Stiller con la 16. Termina cayendo Havertz. ¿Qué dice el árbitro? ¡Penal! ¡Dijo penal! Habrá que revisar la jugada. Penal para Alemania. Arrancando el segundo tiempo. Increíble. Increíble lo
2: tendría
1: que le pasa a Ecuador.
2: Tremendo,
1: Fernando Ochoa. El árbitro dijo tiro, penalti para Alemania.
2: 37 segundos de este segundo tiempo. Ahí Messi mete la pelota. No hay nada. Tendremos que revisar el VAR. Una pelota, vamos a ver ahí. No hay nada. Por parte de Joel Ordóñez, 37 segundos de este segundo tiempo. La jueza del partido dictamina penal para el equipo alemán, Pepe Sánchez.
1: Acá hay una falta de Sané cuando recuperaba la pelota el conjunto alemán. Y esa
2: tendría
1: puede
2: que
1: ser
2: revisar las dos jugadas.
1: En este caso, tiene que revisar la primera acción, que es la falta de Sané para Pedro Vite. Así que la siguiente jugada, que es el penalti, no tendría que ser válida. Ahora, el árbitro, para
2: le están
1: la,
2: llamando la atención.
1: La patada para Pedro Vite no fue falta. Pero si lo derriban a un alemán, sí es penal.
2: Revisión de VAR, señor.
1: Ahora va a revisar la jugada.
2: Va a revisar el VAR la jueza.
1: No sé si va a revisar la jugada en donde lo golpean a Pedro Vite o el derribo de Joel Ordóñez para Wirtz en el área, que termina pitando tiro penalti. Increíble que le pase esto a Ecuador arrancando el segundo tiempo. A 30 y acá, esto es falta.
3: Ah, es falta.
1: Es falta.
3: Es que están viendo la jugada previa donde está.
1: Ni siquiera tiene que revisar.
3: Por ello no. La ampliación del eco.
1: Es falta.
3: Es falta y por ello se viene el ataque alemán. La falta que hace Leroy Sané sobre Pedro Vite es previa a la jugada del penal. Por ende,
1: el partido,
3: este penal,
1: el no partido debe... le ha quedado gigante a este árbitro que no ha hecho un buen primer tiempo y arranca con esto en el segundo tiempo.
3: No es penal. No debe ser penal.
1: No es tiro penalti. ¿Qué dice ahora? Señala el VAR. Está hablando obviamente por micrófono. Diciendo
3: tiro libre.
1: En la falta de Leroy Sané para Pedro Vite. Tiro libre
3: falta
1: para
3: Ecuador.
1: Bravo. En 47 minutos. Respira el pueblo ecuatoriano. Uno tiene Ecuador, uno Alemania.
3: Estaban apretando. Aquí en el pibolito, ahorita nos contribuimos la respiración.
2: Sí, Luchito Aguirre estaba apretando la decisión del juez. Acá la gente del Piguarí acá y la gente del 9 de mayo. La falta es en el medio campo. Eso es lo que la primera jugada, porque la gente se queja de Ecuador y eso hace que revise la árbitra. Decreta tiro libre a favor del equipo ecuatoriano.
1: Se va a cobrar tiro libre entonces para el combinado nacional. Pedro Vite lo golpeó Leroy Sané y le dice eso al árbitro. Acá, tú no viste, le dice. Tú no viste que me patearon a mí. Ahora sí se va a mover la pelota. Se va a mover el esférico en esta oportunidad y la maneja Piero Hincapié, que levanta el centro para Ener Valencia. Pasado esa pelota y la saca con todo Wirtz. ¡Qué susto! 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
3: Todos contuvimos la respiración en esa jugada donde el árbitro trató de pitar un penal frente a la jugada de Joel Ordóñez. Pero, sin embargo, dicha jugada quedó invalidada y tiene que iniciarse con un tiro libre a favor de Ecuador. De ahí en adelante, el conjunto ecuatoriano ha lucido muy bien en marca y tratando de desbordar por el sector derecho del conjunto ecuatoriano.
1: Gracias a toda la gente que está en sintonía a través de la 106.3 FM, la que conecta tu sentido, Radio Coqueta. Y lo propio también es para el doctor Mario Menuche, el ingeniero Eduardo González, quienes hacen posible todo esto. Y gracias también a Piguarí. A ver dónde está Piguarí. El aplauso de la gente que todavía tiene la esperanza de que Ecuador le pueda dar vuelta al compromiso. Gracias a todos por hacerse presente. Y se viene ahora el tiro libre para en favor del combinado nacional. Levantan el centro, la pelota pasa saludando a todo el mundo. Corre Piero Hincapié. Bien Piero, gana esa pelota y no salió el espíritu. ¿Qué dijo el árbitro? Que continúa en juego la pelota. Saca con todo para Sané. Kimmich corta bien Alan Franco esa pelota. Evita que sea un saque lateral que favorece al combinado alemán. Metió otra pelota más Ecuador y el árbitro ahora sí saca tarjeta amarilla para Alan Franco, pintado de amarillo por meter otra pelota dentro del terreno de juego, y será saque lateral que favorece al conjunto alemán. Fernando Ochoa.
2: Exactamente, ya vamos 5 minutos 50 en el global, 1-1. Un cambio, Pepe, me indica el cambio de Alemania. Ingresó ¿El cambio?
1: Ingresó Stigler con la 16. Sí, correcto. El número 5. Pavlovic dejó la cancha entonces. Ingresó Stigler con la número 16, la única variante en ambos países. Va a sacar Kimmich esa pelota ahora para que controle Musiala. Revienta Piero Hincapié. El esférico para Ener Valencia, que mete el frentazo y peina la pelota frente a la marca de Ta. Mete el cuerpo Ener Valencia y lo mandan. Por poco lo mandan allí a sentarse a Ener Valencia. Se estrelló con una pared humana acá frente a la marca de Jonathan Ta. Pisó mal Ener Valencia y por eso no pudo controlarse. Por poco termina golpeando a todo el mundo. Se va a mover la pelota para el combinado alemán. 50 minutos ya de este segundo tiempo. 5 primeros minutos de partido. Saque esa pelota William Pacho Tenorio. Remiente el esférico como puede y será un saque lateral que nuevamente favorece a Alemania. Ahora Van Banchalén. Ecuador tendrá que realizar variantes para refrescar líneas.
2: Justamente comparto lo que nos mencionaba.
1: Espérame, Van Van, porque se viene Sané. Ataca Sané. Cuidado, Ecuador. Qué bien, Joel Ordóñez, cortando esa jugada y después revienta Pedro Vite. Ahora sí, Van Van.
2: Justamente compartía lo que decía nuestro compañero, el abogado Joel. Yo creo que es un momento para que pueda darse la oportunidad de Jordi Caicedo. Ya está en el Valencia bastante desgastado. Sin embargo, el equipo alemán no ceja en su afán de poder aumentar el tanteador y marcar 2-1, así que deben estar muy concentrados.
1: Aquí tiene la pelota el conjunto alemán y tocan y triangulan bien la pelota para Musiala. Bien en esta oportunidad Nilsson Angulo, la deja ahora para que enganche bien John Yeboah y toca la pelota Yeboah para Valencia y se viene Ecuador. Nilsson Angulo por fuera, en cortito la pelota y la gente desespera. Valencia toque la pelota, aquí la tiene nuevamente Alan Franco y la deja para Valencia. El esférico para Moisés Caicedo, toca la pelota el combinado nacional y esta vez es para Pedro Vite. Ahora para Piero Hincapié, aquí la maneja el del Arsenal, el campeón de la Bundesliga y de la Premier League. La pelota hacia atrás ahora para Pedro Vite. Toca el esférico nuevamente para que la maneje en esta oportunidad el jugador Joel Ordóñez. Joel Ordóñez ahora para Gonzalo. A ver, Gonzalo, haga una, Gonzalo, enganche, toque, pise la pelota como en Flamengo. La pelota para William Pacho y se equivoca Pacho. Corra Pacho, a ver si corrige William. Pacho tiene la pelota, la persigue para Musiala. Pedro Vite pisa la pelota también, pero la deja en el esférico para Stiller. Hacia atrás la pelota nuevamente con Jonathan Ta y este con Rudiger. Otro susto más. Qué error, Ronald Kitio de William Pacho.
4: Sí, una irresponsabilidad, ¿no? Se confía. Un pase totalmente errado, ¿no? Mal pase por parte del central ecuatoriano William Pacho, por la cual no tienes que dar espacio a la selección alemana porque si no lo aprovechan bien.
1: Y se viene Nilsson Angulo frente a la marca de Joshua Kimmich. Abel Nilsson. Nilsson Angulo engancha en care. Toca la pelota por la derecha para John Yeboah. Va. Aquí la tiene Yeboah, vamos a ver, enganche Yeboah, ataque el centro, Yeboah le pegó y la pelota se va al tiro de esquina que favorece al combinado nacional.
2: Tercer tiro de esquina, segundo para el equipo ecuatoriano, mucho enganche, hiciste una de más Yeboah, tenés que ahí haber sacado el centro, una de más y le quedó la pelota ahí para el remate y la pelota se va al tiro de esquina. Jugamos 53-30 en el global de este segundo tiempo.
1: Se va a venir entonces el tiro de esquina para el combinado nacional. A ver si puede estar por arriba y desde la banda derecha. El aplauso de la gente de Piguarí para Ecuador. Porque Ecuador está buscando por donde sea anotar la segunda. Quiere clasificar el combinado nacional. Va a levantar esa pelota Ecuador. Levantan el centro. Y Moisés Caicedo no llegó. Y será un saque de puerta que favorece al combinado alemán. Bien, Moisés Caicedo allí tapando la salida de Manuel Neuer. Por poquito también lo amonesta la árbitro a Moisés Caicedo. Aquí tiene la pelota Jonathan Ta y la deja para Rudiger. En cortito tocan el esférico ahora para Mirch. Levantaba esa pelota pero rebota ahora en Nilsson Angulo. Por ahí. Qué rebote, vuelve a coger la pelota nuevamente Manuel Neuer. Están transcurriendo los 8 segundos que son reglamentarios o si no será tiro de esquina. Va a sacar esa pelota ahora el portero alemán.
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1: Nilsson Angulo baja la pelota, pierde el esférico frente al Leroy Sané. Bien Pedro Vite, bien Nilsson Angulo. Nilsson Angulo deja dos en el camino, no puede con el tercero. Aquí se viene Pedro, viste, cambia todo por la banda izquierda y toca la pelota nuevamente el combinado alemán. Aquí la tiene Havertz, Havertz hacia atrás para Stiller. Stiller toca la pelota ahora para Leroy Sané y se viene el combinado alemán. Cuidado Ecuador, a ver Piero, hincapié, quítale la pelota, quítale la pelota. Bien, Pedro, viste, Pedro, viste, y después Piero hincapié, revienta William Pacho esa pelota buscando a Ener Valencia. Corra Ener, mete el cuerpo Ener y la gana para Nilson Angulo. Nilson Angulo, le cometen infracción, tiro libre que favorece al combinado ecuatoriano. Abogado Joel,
3: luce mejor el cuadro ecuatoriano tanto en ofensiva como zona defensiva. Para mí el técnico Becasese debería ir alineando un cambio, pudiera ingresar el bachaleno Jordi Caicedo o a su vez Anthony Valencia para dar mayor movilidad en zona ofensiva, puesto que ya no luce muy bien Ender Valencia y por ahí podría venir la primera variante del conjunto ecuatoriano.
1: Aquí la tiene Hernán Galíndez, el portero argentino naturalizado ecuatoriano. Hernán, el de Huracán, toca la pelota para el San Germán. Aquí la maneja William Pacho Tenorio. William Pacho toca la pelota y se estrella en Sané. Sale por un costado, saque lateral, favorece al combinado ecuatoriano. Reclama también el cuerpo técnico de Alemania al cuarto árbitro, pero hasta el momento el partido ha estado muy bien, salvo el árbitro que ha tenido algunos errores que todo el mundo obviamente debería reclamar. Hincapié va a sacar esa pelota, saca larguísimo buscando a Nilson Angulo, que peina y la devuelve Jonathan Da. Mete el frentazo otra vez Leroy Sané, la dejan para Moisés Caicedo. Cuidado Moisés Caicedo, se equivoca, corrige Joel Ordóñez y la deja ahora para que la maneje en esta oportunidad el jugador John Yeboah. Pisa la pelota Yeboah y le estrella el esférico a Virchi. Será un saque lateral que favorece al combinado nacional. Javier Mascherano también en el público, gran defensor y central de la selección argentina. 56 minutos ya en el global, 11 minutos de juego de estos segundos 45 minutos. Ecuador tiene uno, Alemania tiene uno, a través de la 106.3 FM Radio Coqueta, la que conecta tus sentidos. Gracias a toda la gente que está en sintonía, gracias a Piguarí. A ver, un aplauso Piguarí para el doctor Mario Minuche y al ingeniero Eduardo González, que también están en sintonía y disfrutando de este partido, porque está empatando Ecuador. Todavía tiene tiempo la selección ecuatoriana de fútbol para anotar un gol más, nada más, por favor, un gol más país. Ya Ecuador se meterá en la siguiente ronda del Mundial. Tiene la pelota Jonathan Tá. Adelante el espíritu ahora para que la maneje en esta oportunidad el jugador Musiala. Le cometió infracción Moisés Caicedo y el árbitro dijo que será un tiro libre que favorece al combinado alemán. Cobre Stiller y la deja para Rüdiger. Ataca Alemania por la banda izquierda. Levanta Rüdiger, el centro para Havertz. No va a llegar. Bien cubrió allí el jugador William Pacho Tenorio y después se queda con la pelota Hernán Galíndez. Bam, bam, chalén.
2: Tenemos un ligero dominio de parte del equipo tricolor. Vemos que también ya empieza a hacer mella el físico y es importante, como mencionaba nuestro compañero, ya pensar en algún recambio. Vemos que pueden descuidarse un poco y dejar espacios, por lo cual no deberán darles una oportunidad a estos jugadores de Alemania que son bastante certeros. La una que tienen y no perdonan.
1: Saca larguísimo Hernán Galíndez en la mitad de la cancha y recupera Stiller la pelota y la deja para Manuel Neuer. La pelota en cortito ahora para Jonathan Tah y este con Rüdiger. Se mueve por la banda izquierda. Ahora el cuadro alemán. Tocan la pelota para Stiller. Va a sonar con pelota. Lo dejan en el camino y tocan por dentro para que la maneje Birch. Presionaba ahora Pedro Vite, que ha estado espectacular en marca, el número 15 del conjunto ecuatoriano. Manuel Neuer y este con Kimmich. Saca larguísimo Kimmich, adelanta para Musiala de primera. Musiala tocaba y manda a dividir y recupera Moisés Caicedo. Corra William Pacho, corra William Pacho. Cuidado hacia atrás la pelota que lo van a presionar dos. William Pacho Tenorio, le cometen infracción, dice la línea. Y será un tiro libre que favorece al combinado nacional. Hasta el momento Ronald Kitiu, Ecuador ya necesita variante.
4: Sí, sí, hace rato ya, porque los minutos transcurren, ¿no? Y el peor enemigo de la selección ecuatoriana es el tiempo. El tiempo, vemos en esta oportunidad que no pierde tiempo el técnico de la selección alemana. Va a realizar dos variantes. Ecuador tiene que hacer lo propio, porque solamente para meterse para clasificar, tiene la victoria le alcanza nomás, compañero.
2: Dos instituciones, el equipo alemán sale con el 7, Herberts, y Quinch también con el número 6, ingresa Udad y Taiwán.
3: Es puesto por puesto lo que está realizando. Está realizando el conjunto de Alemania, su técnico Jules Nagelsmann. Está realizando una variante para refrescar líneas. Hasta el momento le ha estado funcionando la estrategia y es por ello que la mantiene a pesar de las variantes que realiza.
1: Va a sacar esa pelota Hernán Galíndez. Saca con todo el portero ecuatoriano hacia arriba, bien peinó la pelota y la deja para Nilsson Angulo, dejó a dos en el camino, espectacular el enganche de Nilsson Angulo, se equivoca Pedro Vite y recupera Alemania. Qué bien Moisés Caicedo, otra vez Nilsson Angulo y la dejan para Piero Hincapié. Toca la pelota nuevamente para Pedro Vite, puede levantar el centro, la deja para Nilsson Angulo, se equivocó, no tenía espacio.
3: Quiso hacer una
1: y será un saque lateral que favorece al combinado alemán.
3: Quiso hacer una de lujo Angulo, tocar entre las piernas y poder avanzar, más sin embargo se va. Cuando se lista una variante, vemos que ya Becacés se está haciendo calentar a la Rola Rodríguez y a Ángelo Preciado. Son las variantes que pretendría realizar el conjunto ecuatoriano.
1: Tiene la pelota Pedro Vite, pero perdía el espíritu. La maneja Musiala, quiere dejar a 12 ecuatorianos en el camino. Bien, William Pacho Tenorio poniéndole la pierna y después un cariñito de Piero Hincapié allí para Musiala. Saque lateral que favorece al combinado ecuatoriano. Metió la pelota Musiala, ¿por qué no le saca tarjeta ahí también? Ahí no vio nada el árbitro. Toca la pelota a William Pacho y la deja para Joel Ordóñez. ¡Ordóñez! Hacia atrás la pelota nuevamente para que la maneje Hernán Galíndez. Dos variantes en el combinado nacional. Una hora de partido. Una hora con un minuto de este segundo tiempo. Ecuador tiene uno, Alemania tiene uno. Un saludo para el doctor Mario Menucci y también para el ingeniero Eduardo González. Saque esa pelota Hernán Galíndez. Hacia arriba, revienta larguísimo el esférico. No puede ganar en esta oportunidad Alan Franco, que se mandaba al ataque. Después Ener Valencia, que no puede con Jonathan Tala. Pelota se queda con Manuel Neuer. Aquí la tiene Manuel. No, y revienta esa pelota, larguísimo. Buscando en esta ocasión al recién ingresado Birch. Intentaba también Yunda. No puede pasar el cuadro alemán. Y la pelota se queda con Hernán Galíndez. Y ahora con Joel Ordóñez. Ordóñez lo va a presionar Yunda. Revienta esa pelota Ordóñez. Buscando ahora en esta ocasión allí a John Yeboah. Llega Yeboah, vamos a ver Yeboah, cambia todo para Ener, le pegó Valencia y salvó con todo Manuel Neuer y la pelota se va a un saque lateral que favorece al combinado ecuatoriano que vuelve al ataque, levanta esa pelota Nilsson Angulo, saca con todo Alemania, Pedro Vite, recuperó la pelota, Pedro Vite hacia atrás el espíritu, qué partido de Pedro Vite, Bambán Chalén, de 10 sobre 10.
6: Tuvimos un ataque bastante prometedor por parte de la selección ecuatoriana. La coge de volea y en el aire el jugador Ener Valencia, cuando vemos que ya están listas las sustituciones. Y en este caso, lo que nos está gustando es que no está demorando en las mismas. Esperemos que pueda surtir un buen efecto esos cambios que se van a realizar.
1: Aquí tiene la pelota Pedro Vite. Pedro Vite levanta ese esférico buscando a Ener Valencia. Primero llega Jonathan Tah. Y van a dejar la pelota ahora para que la reviente Birch. Musiala no puede. Musiala deja uno en el camino. Era Pedro Vite. Y se viene ahora el combinado alemán. Aquí se viene Stiller. A ver, Joel Ordóñez. Stiller, Joel Ordóñez. William Pacho mete la pierna nuevamente. Joel Ordóñez se protege. Joel levanta ahora. Vamos a ver Hernán. Qué bien Hernán. Qué bien Hernán. Se colgó de la pelota. Y se queda con el esférico en 63 minutos. Fernando Ochoa.
2: 63 minutos que el equipo alemán trata de cerrar el partido bien, el portero Galíndez, 63 minutos, esto está 1-1. Por acá vamos rapidito, Alemania con este resultado hace 7 puntos, Costa de Marfil 6 unidades, el Ecuador se queda con 2 y Costa y Curazao con 1 unidad. 63 minutos en global, 1 Ecuador, 1 el equipo germano. Con este resultado se está quedando fuera el Ecuador de la Copa del Mundo.
6: Cuando vemos la repetición del disparo por parte de Ener Valencia, un disparo bastante potente, aunque centralizado, lo que le dio la oportunidad de lucirse al arquero Neuer. Ya tenemos las sustituciones, salen Franco y Valencia, justamente lo que estaba pensando, y entra Preciado y Rodríguez. Son cambios netamente posicionales, tenemos más frescura por la banda y también Rodríguez, que es un jugador bastante rápido, esperemos que sepa aprovechar algún espacio que pueda de pronto generar la selección teutona.
1: Muy bien, entonces entró Preciado y también la Rola Rodríguez. Cami tiene la pelota a la Rola, toca el espíritu para Piero Hincapié. Aquí la maneja nuevamente el combinado nacional, Pepe, con Moisés Caicedo.
3: Te interrumpo, también el conjunto alemán realizó una variante, ingresó con el número 14, Maximiliano Beyer, y salió con el número 23, Félix Mecha. Esas son las variantes que realiza el conjunto alemán.
1: Aquí tiene la pregunta Pedro Vite, toca el esférico para Nilson Angulo, ya ingresó Beyer a la cancha por Enmechá, el número 23 dejó el terreno de juego, toca la pelota ahora para que la maneje Moisés Caicedo, hacia atrás con William Pacho Tenorio, aquí la maneja William Pacho, toca la pelota ahora por la banda izquierda y lo van a buscar a Nilson Angulo, le cometerían infracción, que dice el árbitro, que será tiro libre, que favorece al combinado nacional. Vamos a ver si aquí está el aplauso de Piguarí, si aquí está el segundo gol de la selección ecuatoriana de fútbol, cuando se vería la segunda de Costa de Marfil africano frente a Curazao, que está cayendo 2-0 frente al combinado africano, al combinado marfileño. Fernando Ochoa,
2: con este resultado se posiciona en el lugar número 12 el equipo de Costa Marfil con 6 puntos. Alemania con este resultado hace 7. Lo que hace el equipo ecuatoriano es sacar un volante de marca como este jugador 21 Franco. Quedan netamente los dos, Vite y Moisés Caicedo, a la marca para poder soltarlo un poco más a Ángelo Preciado.
1: Se va a venir entonces el tiro libre para Ecuador. Levanta Gonzalo Plata el centro y saca con todo Alemania. Le vuelve a quedar la pelota a Pedro Vite. No ha pasado el peligro. Sigue atacando la selección ecuatoriana de fútbol. Aquí la tiene Gonzalo. A ver, Gonzalo, encare una. Métase al área. Toca la pelota para Moisés Caicedo. Moisés, ahora para el recién ingresado Ángelo Preciado. Puede levantar esa pelota. La dejen cortito ahora para que la manejen. Esta oportunidad llevó a que levante el centro. Le cae como un globito Manuel Neuer. 66 minutos de partido. Bam Chalé en Ecuador, todavía está empatando 1-1.
6: Y Ecuador empieza a creérsela, porque vemos jugadas importantes, vemos que también llegan a marcar juntamente a los jugadores a tiempo. Sin embargo, también es importante que piensen en otro recambio que pueda ayudar a la marca, porque ya vemos jugadores que también lo han dado todo y deben de seguir así hasta el último.
1: Va a tocar esa pelota William Pacho hacia atrás para resetear la jugada con Hernán Galíndez. Revienta Hernán Galíndez esa pelota. Va a presionar ahora el jugador Stiller. Peinaba la pelota Nilson Angulo. Se va a quedar en esta oportunidad el recién ingresado Deyer. Y la pelota se va a un saque lateral que favorece al conjunto ecuatoriano. Ah, no, es para Alemania. Deyer va a ser el encargado de sacar esa pelota. Todo reclama BKCS. Será una buena oportunidad, Ronald Kitiu, para darle el chance a Jordi Caicedo.
4: Sí, tiene que ser porque ya este es el último partido, ¿no? Esperemos que la selección ecuatoriana pueda clasificar. Creo que se lo merece Jordi Caicedo porque está pasando por un buen momento en el fútbol argentino. Es uno de los goleadores, esperemos que... Pero ahora tiene que ser, no tarde, compañero.
1: La rola se le quedó encasquillado ahí esa pelota y saca con todo el cuadro alemán. Cuidado que se viene Alemania. Tocan la pelota por un costado. Y aquí se viene en esta oportunidad Hunda. Toca por dentro Hunda para Vite. Bien, qué bien Pedro Vite sacando esa pelota. Y después ayuda complementando Ángelo Preciado. Saque lateral que favorece al conjunto alemán. Saca Alemania rápido esa pelota. No quiere perder tiempo. Le va a quedar a Sané. El pase para quién, para nadie. Y la pelota se va por la última línea, saque de puerta para Ecuador en 68 minutos. Y ahora el minuto de hidratación, abogado Joel Solano.
3: Son minutos donde esta pausa de hidratación le va a permitir al técnico BKCS analizar la zona ofensiva del conjunto ecuatoriano. En esta debería ingresar un 9. Si no es Jordi Caicedo, tienes a Anthony Valencia, a Jeremy también. Son las variantes que tú puedes poner en ofensiva, jugar con 2-9, puesto que tienes dos jugadores que te abastecen, tanto Plata como Yeboah. Al momento que Ecuador juegue con dos números 9 en el área, vas a limitar la zona ofensiva del cuadro alemán, puesto que no van a tener cómo salir desde su campo de juego, puesto que la presión alta que ejecutaría Ecuador va a dificultar que el conjunto alemán tenga superioridad numérica. Ahora, otra de las variantes que también pudiera realizar el técnico BKCS es de meter un volante central y controlar más la media cancha, donde sin duda hasta el momento luce ligeramente el cuadro de Teutón. De ahí es por ello que la responsabilidad de manejar también la zona de mediocampo va a ser fundamental en este compromiso, Iván.
6: Así es, y algo que quería destacar, que no había visto en los partidos anteriores, es el buen retroceso que ha habido por parte de algunos de los jugadores. Parece que fue una disposición táctica y es muy importante, porque sin ese retroceso es que nos han marcado goles. Vimos un buen retroceso en una jugada por parte de Yeboá, ahora también por parte de Vite, que se está jugando un partido fenomenal, un partido excepcional. Y es que deben de seguir así, porque se están quedando afuera de la Copa del Mundo con este tanteador, mi estimado Ronald.
4: Sí, claro, por supuesto. Ecuador tiene que jugar todo por el todo ya. Tiene que echar de resto los minutos que faltan, ¿no? Para que pueda conseguir la segunda que le dé la victoria y de esa manera se pueda meter a la siguiente fase. Claro, ya faltan pocos minutos, pero Ecuador tiene que ingresar a Johnny Caicedo para ver lo que pasa. Tiene que jugársela todo por el todo. Es un jugador muy interesante, Johnny Caicedo, porque arrastra marca y más allá, lo más importante fue lo que tiene gol, Pepe.
1: Muy bien, entonces, la gente que está en sintonía a través de la 106.3 FM, allá un saludo para Atahualpa, Arenillas, Guaquillas, lo propio también allá en Arenillas para la familia López y en Piñas, para la familia Zambrano, para el doctor Mario Minuche, para todo el mundo, el ingeniero Eduardo González, que hace presente también y que fue en este caso el encargado de ser el realizador de todo esto. También el licenciado y la dirección, obviamente, de Radio Coqueta, el licenciado Washington Berrazueta Pineda. Uno tiene Ecuador, uno tiene Alemania. 70 minutos de este segundo tiempo. ¿Por qué no entra Jordi Caicedo, Becasense? La gente lo pide. La gente lo quiere ver. Y se va Piero Hincapié. Entra Pervis Estupiñán, el de la Milan.
2: Sí, cambio puesto por puesto. Estupiñán ingresa por Hincapié. Esa es una táctica para poder salir por ese costado. Queremos saludar también acá al ingeniero Oscar Pereira, que está con nosotros. Gracias por estar acá, ingeniero. A mi buen amigo también, a toda la gente acá en el Piguarí, al señor José Mendieta, que lo veo que está por allá. También un saludo para él. Bueno, se viene saque de arco para el equipo de Ecuador. 71 minutos, 1-1.
1: Va a sacar esa pelota Hernán Galíndez. Dejó la cancha Piero Hincapié. Ingresó Pervis Estupiñán. Se va a venir entonces el saque por parte de Hernán Galíndez. No va a llegar absolutamente nadie y le va a caer la pelota a Manuel Neuer. Toca el espíritu Manuel, ahora para que la maneje Rüdiger. Hacia atrás nuevamente con su guardameta, el alemán Neuer. Saque esa pelota, larguísimo. Mete el frentazo ahora Joel Ordóñez y le va a quedar a Nilsson. Angulo ahora para que llegue Kevin Rodríguez. Va a ser gol de Ecuador. Y cuidado, la tiene Rodríguez para Nilsson. Y la pelota pasó cerquita. Se acaba de salvar Alemania, abogado. No lo puedo creer. Se la acaba de perder el combinado nacional.
3: Sin duda son momentos donde la selección ecuatoriana luce mejor ofensivamente. Le falta ser claro en el último cuarto de cancha. Definir con cabeza fría. Por eso lo que yo te decía hace algunos momentos. Debe haber un 9 más. Alguien que acompañe en punta. Debería ser llave que hacese el ingreso de Jordi Caicedo o de Anthony Valencia, un 9 que acompañe a los jugadores de Kevin Rodríguez y, ¿por qué no?, soñar con una victoria en esta tarde ante Alemania, Pepe Sánchez.
1: No pudo Gonzalo Plata, la tuvo ahí. Bien Rüdiger también, que controló ese esférico. En 72 minutos, por poco Ecuador anota la segunda. A ver Gonzalo, vamos, sacudas esa mala suerte. Vamos a anotar el segundo gol. Otra variante más en el conjunto alemán.
2: Sí, entró el jugador número 13, Rich.
1: Aquí se va a venir entonces el saque lateral que favorece al cuadro alemán. 73 minutos de partido, abogado. Habrá que ver si Ecuador todavía tiene tiempo.
3: Todavía tiene tiempo, tiene menos de 20 minutos sin duda, más los adicionales. Pero Ecuador puede, tiene elementos, las variantes tienen que ser en ofensiva. A estos minutos es a todo o nada, Pepe Sánchez.
1: Saca Pervis Estupiñán esa pelota, mete el frenteazo ahora Stiller. Hacia atrás la pelota para que la maneje en esta oportunidad de Joel Ordóñez. En cortito para Ángelo Preciado. Aquí la tiene Preciado. Toca la pelota ahora para Pedro Vite. Y se viene Pedro Vite, va a tocar la pelota ahora. Toque rápido, que ahí lo tiene Pervis. Pedro Vite, toque la Pervis. La toca en cortito ahora para que la maneje el jugador Joel Ordóñez. Aquí la deja nuevamente para Jun Yeboa. Vamos a ver Yeboa. Retrocede un poquito el número 9. Deja la pelota ahora para Moisés Caicedo. Aquí se viene Moy. Niño Moy le dice que pase al ataque ahora Joel Ordóñez. Joel Ordóñez. Y aquí se viene nuevamente el combinado nacional. Y se viene ahora Ecuador. Esta puede ser buena. Ecuador, vamos a ver. ver, se le casquilló ahora Gonzalo Plata y comete infracción en contra de Musiala y será un tiro libre que favorece al conjunto alemán.
6: La disposición táctica ha sido ya no enviar esos pelotazos intrascendentes para que cuando estaba en cancha el jugador Valencia los pelee, y ahora en este caso Rodríguez. Están buscando jugar más por bajo, jugar y realizar alguna jugada hilvanada y poder llegar así y causar daño a la defensa alemana.
1: Va a sacar la pelota el conjunto alemán. Tocan el esférico ahora en cortito. Y ataca Alemania. Vamos a ver. Cierre bien Ecuador. Qué bien cerró en esta oportunidad Joel Ordóñez. No dejó que patee. Ahí Stiller. Va a tener la pelota Gross. Quiere avanzar el número 13. Gross engancha la pelota y se le escapó. Se le escapó el esférico. Saque de puerta que favorece al conjunto ecuatoriano. A ver el aplauso de Piguarí. La gente que todavía tiene fe. La gente que cree que Ecuador puede anotar la segunda. Tiene tiempo la selección ecuatoriana de fútbol. Le quedan 15 minutos. Más lo que agregue el árbitro. Saque esa pelota Pedro Vite. En la mitad de la cancha. Va a controlar ahora la rola. Mete un puntazo Rodríguez, lo empujaron a Gonzalo, vaya rola, corra rola Rodríguez, no va a llegar esa pelota y Manuel Neuer revienta el esférico. 75 minutos de partido, ataca ahora Alemania, cuidado, a ver, cuidado, William Pacho, cierre William Pacho y la pelota se queda con Hernán Galín de Ronald Kitiu, se acaba de salvar Ecuador.
4: Metió miedo la selección alemana. Ecuador tiene que estar totalmente concentrado en la línea defensiva para que de esa manera no haya problema. Ataque Ecuador, Pepe.
1: Y se viene la rola. Rodríguez, toca el esférico para Nilsson. A ver, Angulo, toca el esférico para Nilsson. Angulo, téjela en cortito para Pervis. Estupiñán, Pervis, Estupiñán. Toca la pelota hacia atrás para Pedro Vite. Y Pedro Vite ahora con Moisés Caicedo. Solo por la derecha, ahora levanta Moisés Caicedo. La rola, pégale, le pegó. Y salva Alemania esa pelota, y el esférico se va a un tiro de esquina que favorece al combinado nacional.
2: Ya llega el gol, ya llega el gol, cuarto tiro de esquina, tercero para el equipo ecuatoriano, ahí la remata.
1: Vamos a ver entonces, se va a venir el tiro de esquina, la gente se levanta, la gente se levanta aquí en Piguarí, vamos a ver si hay gol. Va a levantar el centro Ecuador, ahora sí, lo va a gritar la gente, vamos a ver, va a levantar el centro Ecuador, 76 minutos, vamos tierra querida, vamos Ecuador mío, mi Ecuador del alma, va a levantar esa pelota, Ecuador el centro. ¡Oh! ¡Oh!
7: ¡Sí se puede! ¡Sí se puede! ¡Sí se puede! ¡Vamos a Ecuador! ¡Sí se puede! ¡Sí se puede! ¡Sí se puede! ¡Vamos, vamos a Ecuador! ¡Hoy ganamos, Pepe Sánchez, ingeniero! ¡Vamos a Ecuador! ¡Vamos! ¡Sí se puede!
1: Gonzalo Plata lo había buscado todo el partido. Ecuador anotó la segunda.
8: ¡Vamos, Vitri! ¡Sí!
1: País.
8: ¡Sí se puede, carajo!
1: Ecuador está ingresando en los 16avos del próximo torneo mundialista, abogado. ¡Qué gol de Gonzalo Plata!
2: Sí, señores. Minuto 77 del segundo tiempo. Cabezazo de la Rola Rodríguez. Bien el jugador Plata, la topa con la punta del pie y se va la pelota adentro. ¡Qué gol! Ya gana el equipo ecuatoriano, 2-1, señores.
7: La cara que pone Neuer, porque se adelanta muy bien el puntillazo final. El jugador Gonzalo Plata sorprende a propios y extraños. Y ahí el gol que marca la selección ecuatoriana es sin duda el gol que ya lo veníamos deseando hace momentos atrás. Ecuador ahora debe ser cauto, manejar bien sus líneas defensivas y de ahí en adelante lucir de manera coherente. No es fácil ganar.
0: El pueblo lo grita, abogado Joel. Saludos especiales en Arenillas, en Guajillas, en Santa Rosa, a la familia Ávila que nos está escuchando en los 106.3 FM. Saludos al doctor Mario Minuche. Mario Minuche, por ahí anda todavía. Tiene la pólvora activa, dice Mario Minuche. Y también, pues, al ingeniero Eduardo González Guerrero. ¿Dónde están los ecuatorianos? ¡Una bulla! ¡Los ecuatorianos! ¡Pe! Pepe.
1: Ahora sí la gente está más que feliz. A ver, Piguarí, el aplauso para Ecuador, que está ganando el partido. 79 minutos de este compromiso. Le van a quedar 11 con un poquito más. Ecuador está ganando 2-1 el partido. Ecuador con puro coraje, con puro corazón, metiéndose en los 16avos de la próxima cita mundialista. Adilson Angulo está en el piso, está calambrado. Ahora sí Ecuador tendrá que quemar tiempo como pueda. Vamos Ecuador. Llena la pelota en esta oportunidad el combinado alemán. Ataca Alemania y aquí la tiene Gross. Hacia atrás el Espíritu ahora. Ya en la mitad de la cancha para que la maneje Stiller. Toca por un costado. Bien, Ángelo Preciado. Y se viene Ecuador. Ataca la selección ecuatoriana de fútbol. A ver, vamos a ver Ecuador. Tóquela ahora para Yeboah. Yeboah por dentro. Ángelo, vamos a ver. Y no pudo llegar Ángelo Preciado. Ecuador, Fernando Ochoa, está jugando extraordinariamente.
2: Sí, señoras y señores, el equipo ecuatoriano buscando la tercera. El equipo ecuatoriano por costado derecho es muy frágil. No llega bien el equipo ecuatoriano, trata de buscarlo. Como en el partido contra Argentina, en la Copa América, la rola entró, hizo la habilitación, plata, bien ahí, y se gana el partido ya 2-1. El Ecuador está mejor que Alemania.
0: Aprovechamos los saludos especiales para el ingeniero Diego Cumbicus. Diego Cumbicus viajando a Salinas. Proconsul, un abrazo a la gente de Diego Cumbicus allá. Un abrazo, Diego.
2: Minuto 80 el global, 40-35 de este segundo tiempo. Ecuador 2-1, gana el equipo ecuatoriano.
1: Y se viene otra vez Gonzalo, aquí la tiene Plata, el autor del segundo tanto y que le está dando la clasificación a Ecuador hasta el momento. Ataca Gonzalo Plata, tres dedos esa pelota y hacia atrás el esférico para que la controle Ángelo Preciado. Ecuador jugando un partido de 10 puntos, tiene la pelota William Pacho Tenorio, el esférico para Pedro Vitti. A ver, Ecuador no quiere irse del Mundial, Ecuador quiere seguir jugando esta cita. Ya es tiempo que Ecuador sea protagonista. Tiene la pelota Nilson Angulo, Pedro Vitti. Toca el esférico por dentro y ahora hay falta en contra de Stiller. Sigue las acciones, la tiene Pervis Estupiñán, aquí deja la pelota ahora para que la maneje Pedro Vite, hacia atrás con William Pacho. Tenorio toca la pelota ahora para Joel Ordóñez y la deja este para que la maneje Ángelo Preciado. Hacia atrás para Joel Ordóñez. Ronald Quito, Ecuador está ganando el partido.
2: Hasta el momento el grupo E, Alemania con 6, Costa de Marfil con 6, Ecuador con 4, metiéndose en los mejores 8 de este torneo y Curazao con un punto. Eso da que el equipo ecuatoriano está clasificado.
1: Ataque el cuadro alemán, bien, Ecuador recupera, Pervis la deja ahora para Moisés, saque con todo, Pedro Vite esa pelota, reviente como pueda, hacia arriba la rola, Rodríguez la deja para Jonathan Tah, corra la rola también, va a tocar el esférico en esta oportunidad para Rudiger, que tiene la pelota, abogado Joel Solano, 82 minutos.
7: Son momentos donde el cuadro de BKC se tiene que mantener el control en medio campo, porque debe sostener el resultado, ser inteligente cuando se viene Ecuador, sin duda. El jugador del partido para mí es Gonzalo Plata, toca por derechas, se viene John Yeboah, se adelanta el conjunto alemán. Luce mejor en zona ofensiva el conjunto ecuatoriano. Son minutos para que el técnico BKC se realice variantes para esta parte de complemento, donde debería ingresar un jugador en zona media o en su defecto un centro delantero. Son las dos únicas variantes que pudiera realizar, o zona media o zona ofensiva, Ronald.
4: Bien merecido el triunfo, ¿no? Momentáneamente restan pocos minutos, minutos finales importantes. Esperemos que Ecuador esté concentradamente en toda la línea defensiva y el resto de posiciones para que de esa manera se lleve los 3 puntos y la clasificación, Pepe.
1: Aquí tiene la pelota Beyer, no puede pasar Beyer, saca con todo Ecuador, la gente aplaude, la gente aupa.
0: ¡Vamos, Piguarí!
1: Y se viene Ecuador, aquí tiene la pelota Pedro Vite, tiro libre para Ecuador, 83 minutos, está ganando el combinado nacional. A ver el aplauso de Piguarí.
0: ¡Vamos, Piguarí, apoya!
1: Que ha venido a apoyar a Ecuador, este país
0: doctor
1: bendito,
0: Minuche.
1: Este país bendito. ¡Vamos! Que no quiere irse a casa. ¡Qué golazo marcaste, Gonzalo Plata, Fernando Ochoa!
2: Exactamente, el equipo ecuatoriano tratando de aguantar, tratando de liquidar. El contragolpe es lo más importante del equipo ecuatoriano. Y vemos nuevamente la jugada del gol. Platita buscando, buscó, la buscó y la consiguió. ¡Qué gol que se marcó del par del equipo!
7: El gol que le puede estar dando una clasificación. Quizás el gol más importante de toda la carrera de Gonzalo Plata lo marca hoy, 25 de julio de 2026. Nada más y nada menos que ante la selección desde la campeona del mundo, como es Alemania. Un gol que le puede dar la clasificación al conjunto. Cuando se realiza una variante en el cuadro ecuatoriano, sale el jugador Nilson Angulo y John Yeboah, dos ofensivos que... Nelson Angulo que marcó el empate. Y lo que, ahí está, Jordi Caicedo y Félix Torres.
2: Entró Torres a la defensa y entró Jordi Caicedo, ¿no? Con Jordi. Esto va a tratar de aguantar un
7: ya
2: poco.
7: Ya está el ecuatoriano en un mundial. Otro machaleño en un mundial, sin duda. Vamos a ver con el peso ofensivo que mete Jordi Caicedo. Tiene que ser muy abastecido por la Rola o por Gonzalo Plata, dado la salida de John Yeboah.
1: Jugándole de tú a tú, Ecuador, Alemania, superándolo físicamente, tácticamente la selección. 85
7: minutos, 5 minutos en la gloria estamos.
1: 40 minutos de segundo tiempo. Le quedan 5 más lo que agregue el árbitro en este partido. Le dije, tiene que creer. Y el aplauso para Ecuador. A ver, ¿dónde está Piguarí? Que hoy es una fiesta el país. Ecuador está clasificando. Tiene la pelota Alemania. Toque el esférico en esta oportunidad para que la maneje. Ahora se quiere venir Jordi Caicedo. Pelea la Rola también. El árbitro dijo que hay tiro libre que favorece al cuadro alemán.
7: 2-0 va ganando hasta el momento también el cuadro de Costa de Marfil al conjunto de Curazao. 2-0 va ganando también Costa de Marfil. Cada quien está haciendo su victoria hasta el momento, tanto ecuatorianos como marfileños.
4: Sí, Ecuador no tiene que dejarle que Alemania tenga la pelota porque ellos son muy peligrosos. Ya son minutos finales, ¿no? Que tienen que estar concentrados a su línea, Pepe, para que los minutos vayan transcurriendo y al final... Se lleve esos 3 puntos importantes que lo lleva a la clasificación en este mundial.
1: Beyer tiene la pelota y toca el esférico ahora para Jonathan Tah. Ataca Alemania. A ver, Ecuador, defiéndase. Arme ahí un candado que no encuentre la llave el conjunto bávaro. Tiene la pelota Rudiger y la deja para Jonathan Tah. Maneja el esférico en esta oportunidad. Thiaw toca la pelota. Thiaw pisa la pelota y en cortito para Stiller. Atrás ahora para Jonathan Tah. El esférico nuevamente se mueve para que corra ahora el jugador Sané y la dejan por un costado. Van a levantar el centro. Cuidado, Ecuador. Y mete el frentazo a Alemania, pero corre Joel Ordóñez. Pervis Estupiñán frente a la marca en esta oportunidad de Thiaw. Pervis Estupiñán, dice el árbitro que hay infracción. No, me pareció infracción. Dice que lo agarró de la cintura. Tiro libre peligroso que favorece al conjunto alemán, Ronald Kittiu.
4: Sí, esperemos que no pase, no llegue la igualdad por parte de Alemania. Tiene que estar concentrado la parte defensiva ahí. No tiene que haber equivocación, porque Ecuador está consiguiendo una victoria histórica, ¿no? Esperemos que no pase a mayores, pueda ser controlado por el guardameta Galíndez o uno de los centrales, pero que no llegue el empate de Alemania, Pepe.
1: Va a levantar esa pelota el cuadro alemán, Jordi Caicedo. Es de tú a tú en estatura. El machaleño también. Ahí está Jordi Caicedo. A ver, aplausos para Jordi, que está disputando un mundial. El machaleño representando a la provincia del oro. Raúl va a levantar esa pelota. Levantan el centro. Saca con todo Ecuador. Y la pelota se va al tiro de esquina que favorece al cuadro alemán.
4: Sí, no pase el miedo. Esperemos que no llegue a pasar mayor en este tiro de esquina. Como le dije hace un momento, tiene que estar totalmente concentrado la línea defensiva, Fernando.
2: Quinto tiro de esquina, segundo para el equipo alemán.
1: Va a levantar esa pelota el conjunto alemán. Vamos a ver, Ecuador atento, round, levante el centro. Saca con todo Ecuador, era William Pacho. Le va a quedar la pelota a Jonathan Tah. Hacia atrás el esférico para que la maneje Manuel Neuer. 88 minutos, cómo sufre este pueblo. Siempre ha sufrido Ecuador. Aquí tiene la pelota Stiller. Toca la pelota por un costado para Gross. Y será un saque. Y dijo el árbitro que es falta. Tiro libre que favorece al combinado alemán pintado de amarillo, Gonzalo Plata.
4: Sí, lastimosamente llega tarde la pelota, ¿no? A la cita Gonzalo Plata. Se gana una nueva tarjeta amarilla. Sería la tercera para la selección ecuatoriana. Amonestado Hincapié, Franco y ahora Gonzalo Plata. Una falta táctica porque si no se venía al ataque de la selección alemana. Tiro libre peligrosísimo para la selección alemana, Pepe.
1: Otra vez el encargado será Round de levantar esa pelota. Cuidado, Ecuador. Tienen que sacar esa pelota. Le va a quedar un minuto el partido. A ver cuánto agrega el árbitro. Levanta Round el centro. Saca con todo Ecuador. Revienta esa pelota como pueda, por favor. Hacia arriba mete el frentazo William Pacho. Había agarrón, árbitro. ¡Ey! Saca esa pelota y salta Ecuador como puede. Mete el frentazo nuevamente. Hacia arriba saltaba la selección ecuatoriana de fútbol. Saca con todo Pedro Vita esa pelota. Le va a quedar el esférico a Zaré. Mete el pecho Jordi Caicedo, pero no puede. Y ahora sí, se viene Ecuador. A ver la rola. Y aquí se viene ahora Ángelo. Se viene Preciado. Vamos a ver. Preciado para Moy. Moisés Caicedo no pudo llegar a esa pelota. Y se queda con el esférico Manuel Neuer. Ataca nuevamente Alemania, y aquí se viene Raúl. 89 minutos, a ver, que no se podía con Alemania, decían, pero Ecuador está ganando 2-1, a base de garra, a base de corazón. Estos 11 guerreros que hacen sentir orgullosos a 18 millones de ecuatorianos. Saque esa pelota, William Pacho Tenorio. Mi tiempo cumplido, tiempo cumplido. ¿Cuánto más se va a jugar en el partido? ¿Cuánto más? Siete más, ¿ah? Siete más, increíble, increíble, este pueblo que siempre sufre tanto, Ronald Kitiu.
4: Sí, es mucho, siete minutos, creo que exageradamente era de 3 a 4 minutos, pero 7 minutos, totalmente de acuerdo con la decisión del cuarto árbitro del compromiso, 7 minutos externos que tenemos que sufrir, Pepe Sánchez.
9: Dele saludos especiales a la señora Magali Correa, allá en el Retiro, a la gente que nos está escuchando en el norte, en el sur. Un abrazo especialísimo a la familia de Jordi Caicedo, a su mami y a la señora Patricia, a toda la gente que está allá. Un abrazo, un abrazo.

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